0: 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Es la hora 21:01.
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0: Es la hora 21:33 minutos.
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0: 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Es la hora 22, 4 minutos.
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0: Es la hora 22:32.
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0: 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Es la hora 23:02.
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Es la hora 02 minutos. 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
1: Es la hora 1:02.

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Es la hora 2:04. 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

0: Es la hora 2:32 minutos.
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0: 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Es la hora 4:04.
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0: 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Es la hora 5:03.
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0: 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Es la hora 6:01.
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0: Es la hora 6:31.
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0: 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Es la hora 7:01.
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0: Es la hora 7:33 minutos.
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0: 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Es la hora 8 en punto.
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0: Es la hora 8:33.
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0: 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Es la hora 8:57 minutos.
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9 de la mañana con 6 minutos. Buenos días. Les habla Cristian Flores Toledo en esta mañana de Cómplices en el aire. Vamos a estar con los titulares rápidamente. Vamos con los titulares en esta mañana. Formalizan adolescentes de 15 y 16 años por robo con homicidio de menor. Página 3. Dice, atentados, Estados Unidos conmemora los 25 años del 11 de septiembre de Nueva York. Página 16. Ortiz ratifica Bocinha para defender el arco de Colo-Colo. Página 15. Y dice acá en una de las titulares que sale en profundidad, Cobreloa despide al DT César Bravo y suena Mario Salas como su reemplazo. Duras declaraciones que dijo tras el empate en Antofagasta, habría gatillado su salida de la institución. La traición, yo sé de dónde viene. Sé lo que es lo que pasa acá, aseguró el ex técnico naranja en conferencia. Ahí vamos a estar profundizando también sobre esta noticia que ha dado la vuelta a todo Chile en realidad, que tiene que ver con la salida de un técnico que tiene al equipo en segundo lugar y que lo hacen abandonar en realidad. Y vamos a ver cómo se viene esta situación. Considerando que llegan 6 partidos, vamos a ver cómo se enfrenta a este Cobreloa. Sabemos que los jugadores también están golpeados por la noticia. Vamos a ver si los jugadores apoyan el proceso del nuevo técnico, porque muchas veces... Y ahí hay que marcar ciertos límites también. Vamos a ver cómo se va a dar. Esperemos que por el bien de la institución funcione todo bien. Funcione bien. Cobreloa no se merece estar otro año en la B. Y va a ser sumamente importante la conversación que tenga el nuevo técnico, sabiendo ya que no es la forma, en realidad, no es la forma de sacar a César Bravo de esa forma. Y ninguna persona merece, cierto, sacar, que sea sacado de esa forma. Ahí vamos a estar analizando también esta situación. Otra de las noticias dice, Cormutrac cumplió 37 años apoyando los hogares de adultos mayores de Calama. Sindicato Unitario de Albert Marle acuerda bono por 30,5 millones. Página 4. Página 7 dice, Suprema aprobó la remoción de 11 jueces por mal uso de licencias médicas. Esos son los titulares de El Mercurio de Calama para hoy, 12 de septiembre. Saludamos a las Marías que están de Santoral. Dólar comprador, 908 pesos. Dólar vendedor, 958 pesos. La UEF para el día de hoy, 40.910,10 pesos. Y la UTM, 71.721 pesos. Vamos con la estrella. Vamos con la música y ahí le vamos a estar con los titulares de la estrella de El Loa. Vamos con, esto es Luis Fonsi. ¿Quién te dijo eso?

0: Hola, hola, ¿qué tal?
1: Ya. Estamos en esta mañana, 9 de la mañana, con 14 minutos en Cómplices en el Aire, y tengo en el hilo telefónico al periodista especializado en deporte, Hugo Marambio Miranda. ¿Cómo está? Gusto saludarle y buen día.
0: ¿Qué tal, Cristian? ¿Cómo está? Buen día.
1: Buen día aquí, bueno, como día sábado y domingo, acá apoyando al padre, ¿cierto? Eso que se está recuperando, así que, pero bueno, la noticia del momento, Hugo, y ayer te escuchábamos ayer en el programa, en la tarde, esta noticia que genera una falta de respeto enorme, Hugo. Esta forma, es la forma que se saca al técnico. ¿Cómo lo visualizas tú ya con un día, cierto, de haber salido esta noticia?
0: A ver, yo creo que esto se venía cultivando hace rato. Yo creo que la dirigencia de Cobreloa estaba buscando alguna excusa para terminar anticipadamente con este ciclo. Es la sensación que me queda, porque, a ver, un día voy a poner los números sobre la mesa, y porque también he visto otros análisis que son muy valederos, donde dicen, oiga, pero es que en esta segunda rueda Cobreloa solamente hizo esto y no esto otro. Sí, tiene razón, los números también hablan, pero vamos a lo concreto. Hoy día Cobreloa, después del empate, me parece buen empate que obtuvo en Antofagasta, quedaron las caras largas en la capital de la región, porque, perdonen, voy a abrir un paréntesis, y lo habíamos conversado el otro día, Cristian, en el anterior despacho. A mí me llama la atención la negatividad. Me llama la atención, o sea, hay gente... Y hay gente de Cobreloa que espera que le vaya mal a Cobreloa. O sea, eso yo no lo voy a entender nunca. No me entra en mi cabeza. No me entra. O sea, yo, independiente de la persona que esté arriba, esté dirigiendo hoy el equipo, quien esté, siempre vamos a pretender de que a Cobreloa, los que estamos en el entorno, ¿no?
1: Sí.
0: Vamos a pretender que a Cobreloa le vaya bien. Pero, bueno, muchos pensaban que a Cobreloa iba a tener un revés, a Antofagasta, revés que no ocurrió. A Cobreloa le faltó Gotti, le tengo que decir. Si Gotti hubiera estado en cancha, la cosa hubiera sido distinto. No quiero menospreciar el esfuerzo que hizo el resto de los jugadores, pero creo que ahí se enredó Cobreloa. Pero bueno, a la postre le resta dos puntos a Antofagasta, que reitero, quedaron con la cara larga, y se traen un punto. Y de esta manera, Cobreloa quedó a dos puntos del líder, que hoy día sigue siendo Santiago Wanderers. Y el próximo partido... Por el torneo oficial, Cobreloa tiene que recibir a Wander, que se postergó. Este fin de semana no hay fútbol, para dejarlo muy claro. Entonces, a la luz de esos antecedentes, que yo prefiero quedarme con esos números más de decir, no, mire, lo que pasa es que aquí el equipo no estaba caminando. Estamos claros, si yo no voy a obviar de aquello. El equipo de verdad que perdió un poco el rumbo en la segunda rueda, no volvió a ser el mismo equipo, perdió puntos importantes. Si eso yo no me lo voy a echar al bolsillo. Pero yo me tengo que preocupar del gran objetivo. Y el gran objetivo está todavía a la mano. Aún incluso, Cristian, perdiendo con Antofagasta. Mire lo que le voy a señalar. Aún perdiendo con Deporte Antofagasta, cosa que no ocurrió. Entonces, es ahí donde me llama poderosamente la atención. Y más aún, en las declaraciones que da César Bravo. Quien soy yo que le hago la pregunta, pero yo no se lo hago porque lo quiero aclarar también. No se lo hago con ningún otro propósito. Mi objetivo, yo soy periodista. Llevo más de 30 años en esta actividad. Y mi objetivo es hacer las preguntas que yo siento que son necesarias hacer. Yo no hago preguntas porque quiero echar al técnico, porque lo quiero afirmar, porque es mi compadre, porque no es mi compadre, porque me cae bien o porque me cae mal. Yo hago las preguntas bajo mi criterio periodístico. A algunos les gustará, a algunos no les gustará, a algunos estarán de acuerdo, a otros no, no importa. Yo lo hice con ese afán. Y sale con esa respuesta César Bravo. Y yo creo que eso terminó, eso ya fue usado como excusa para decir, ¿sabe qué? Usted, porque yo sé que causó mucho
1: anticuerpo,
0: mucha molestia en la dirigencia de Cobreloa. Porque, ojo, vea los conceptos que utilizó César. Habló de traición, o sea, estamos hablando de traición. Habló de lealtad, habló de muchos conceptos que yo jamás se lo había escuchado en la boca de César Bravo, que hasta el último día mantuvo la mesura, el equilibrio. Incluso en Antofagasta ese día estuvimos ahí, por eso se lo puedo contar, porque estuvimos ahí, frente a frente, un metro y medio. Bueno, y termina con la salida, porque, a ver, lo otro que hay que aclarar, Cristian, no renunció César Bravo, claro. Porque por ahí se quiso instalar eso, que César Bravo había renunciado, no, César Bravo, y que se había arrancado. César Bravo, su cuerpo técnico, a la luz del calendario apretado que viene, ellos destinan días de descanso para los jóvenes, y para el mismo cuerpo técnico, que aprovechan ir a ver su familia, la mayoría son de la capital del país, entonces... ya tenían todo programado. Y si bien la dirigencia convocó ayer a César Bravo a una reunión, ellos ya tenían el vuelo destinado y tenían el regreso para este fin de semana. Y de hecho César Bravo se entera en Santiago ya de la oficialización de su salida. Cuando aterriza el avión en Santiago, se entera de que, bueno, ya no sigue siendo el técnico del primer equipo. Entonces, a ver, el fondo se podría entender. Quiero entender, aunque hasta ahora no había ninguna declaración de parte de la dirigencia. Se le consultó a través del grupo de prensa de Cobreloa al encargado de prensa, o una de las personas que está encargada de prensa, y la respuesta fue simple. Van a hablar la próxima semana. La próxima semana, pues.
1: Muy mucho,
0: imagina,
1: ¿no?
0: Imagina que el presidente de la República dijera, no, yo me voy a referir a los temas contingentes del país la próxima semana. No me molestan ahora.
1: No corresponde.
0: Eso es no manejarse bien comunicacionalmente, aunque uno podría ver otra cosa por ahí, ¿me entiende? Entonces, se corta un ciclo, y mire, César Bravo le puede decir a cualquiera hoy día, yo dejé al equipo segundo, a dos puntos el líder, lo dejé clasificado a Copa Chile, no me moleste. Claro. Y aquí hay otra cosa más, porque todavía no hay argumento válido para decir, ¿sabe qué? Mire, por último, me caía mal César Bravo, se fue porque me cayó mal. Ya. No se extrajeron los jugadores que se pensaban que iban a llegar por un tema económico. Lo dijeron hasta en árabe, lo dijeron los dirigentes de Cobreloa. Las pocas veces que hablan, porque esas veces hablan muy poco. No hay plata. Claro, no hay plata porque tienen que pagar un millonario préstamo que pidieron, que no sé si le consultaron a alguien. Ya, pero no hay plata. Ok. No hay plata, solamente llegó Saavedra y llegó Duma. Perfecto. ¿Y hoy día van a tener que indemnizar un cuerpo técnico?
1: Claro, es paradójico.
0: Y más encima, Cristian, van a traer a un técnico que no es barato. Un técnico que estuvo a punto de ir a un equipo de primera, como Escalera, que hoy día era el colista, no importa, pero es un equipo de primera y tiene recursos. Y en algún momento por ahí incluso pudo haber ido al extranjero. ¿Usted cree que Mario Sala va a cobrar dos chauchas? No me voy a meter, no, nunca me ha gustado meterme en el bolsillo a nadie, porque no me gusta que también se metan en el mío. Cada uno gana lo que cree y lo que puede, y lo que negocia. ¿Usted cree que va a cobrar barato Mario Sala?
1: No.
0: Entonces, es ahí donde están las contradicciones, que uno no entiende. No entiende qué pasa, por qué. Y ojo, esto no tiene que ver con César Bravo en sí. Hubiera podido haber estado, a ver, cualquier nombre, Juan Pérez, hubiera dirigiendo Cobreloa. Juan Pérez, Cristian, porque algunos piensan que esto es un tema de lealtad con César Bravo. No tiene que ver con un tema de lealtad, tiene que ver con un tema de cómo se hacen las cosas en Cobreloa. Eso tiene que ver. Y al final uno queda con la impresión de que parece que hay que mirar las redes sociales, y si te cae simpático el técnico de turno, vamos, lo apoyamos, o si no te cae simpático, bueno, hay que darle la bajada

0: pudo haber ocurrido lo mismo ahora? Y sale limpio, y sale limpio.
1: Hubo consulta.
0: Y sale limpio de todo y nadie queda, porque nada y nadie te garantiza, y yo de verdad espero, yo siempre espero lo mejor para Cobreloa. Ojalá que si es Mario Salas, si es otro, bueno, dicen que Mario Salas llega mañana y va a ser presentado el lunes. Eso es lo otro. ¿Te parece que, a ver, un técnico usted no nos contacta de un día para otro?
1: No, hay un previo acuerdo, me imagino.
0: Hay previas conversaciones, no sé si acuerdo, pero hay previas conversaciones. Y de hecho eso ya lo hizo la dirigencia con algunas personas. O sea, por eso le digo que esto ya se venía cosechando desde antes. Y se toma esta decisión. Y reitero, espero que sea la mejor decisión. Bueno, el tiempo va a ser el mejor testigo. Porque si camina bien el equipo y termina con el gran objetivo conseguido, va a pasar a ser un día una anécdota lo que pasa con César Bravo, que así como varios técnicos van a dejar el banco minero. Pero es la forma, eso es lo que yo creo que han criticado muchas personas, es la forma. Creo que no lo merecía César, que a todo esto, y no, muchas veces lo conversamos, y lo dije en la radio, y lo conversamos personalmente, digamos las conferencias, aquí por si acaso no nos juntábamos a comer un asado, como también vi por ahí, que nos juntábamos los de la prensa a comer un asado con César Bravo y casi en una chopería por conversar. No, por favor, aquí hay un respeto profesional. Pero conversábamos y le decía, usted está aguantando mucho. Pues César Bravo, lo que le decía a la dirigencia, sí. El tema refuerzo, sí. El tema Rivaldo, sí. El tema este, sí. No van a llegar más jugadores, sí. Y miren qué terminó.
1: Cumplió. Hugo, te hago una sola pregunta. Sabemos que ya fue el técnico, ya nos sigue en Cobreloa. ¿Qué se nos viene de ahora en adelante? Porque hay dos aristas, una que puede ser positiva, otra más negativa en realidad. Y tú lo mencionabas ayer con varios, pusiste varios ejemplos de entrenadores que estuvieron en Cobreloa.
0: Es que bueno que me haces esta pregunta, Cristian, porque a ver, uno cuando hace cosas o dice cosas, uno proyecta. O sea, si yo fuera divino, créeme que no estoy hablando con usted, estaría en otro lado. Esto no es a la chunte. Claro, en algunos casos usted la chunta, no puede usar un término muy chileno, la chunta. Pero esto uno proyecta. Y a veces se dan los escenarios y a veces no se dan. El tema es que hoy día es tan cambiante, y yo le hice una pregunta para después responder su consulta. Le hice una pregunta ese día a Luis Marcoleta. Dije, oiga, ¿cómo vislumbra usted el término del campeonato? Me dijo, una incertidumbre total. Yo ya no estoy en condiciones de decir quién es el primero, quién es el segundo, quién es el tercero, quién va a estar en la liguilla. Me dijo, porque aquí están todos, es una incertidumbre. Ojo, lo dice un hombre de fútbol, que es lo que yo siempre he pensado, Cristian. Esto no se va a resolver de un momento para otro. Entonces yo creo que se va a resolver en la penúltima o en la última fecha. Y escuchando a Marcoleta, o sea, me refleja plenamente lo que yo vengo diciendo hace mucho rato. Ahora, en cuanto a las proyecciones, y puse dos ejemplos. Cuando se va Carlos Rojas, lleva tercer partido Carlos Rojas, lo saca en ese momento el directorio encabezado por Walter Aguilera. Hasta hoy día está arrepentido Walter Aguilera de esa decisión. No sé qué hubiera pasado si sigue Carlos Rojas. Puede que en una de esas la rompe ese equipo y sube, o puede que en una de esas le haya ido peor y el tiempo le hubiera dado la razón a ese director. Te pongo otro ejemplo. Llega Nelson Laporta en su segundo periodo en Cobreloa. Lo trae Gerardo May, el desaparecido presidente de Cobreloa. Lo trae justo en una etapa de definición. Y Nelson Acosta termina ascendiendo con el equipo. Mira. Perdón, no ascendiendo, termina siendo campeón, venciendo a la Unión Española con el equipo. Que el último título que tiene Cobreloa, y ha pasado muchísimo tiempo de ese último título. Son los dos panoramas que se le pueden venir a Cobreloa. Son los dos panoramas, o sea, o en una que no ascienda directamente, que es lo que esperamos todos, porque en este caso estamos todos involucrados. Y el otro escenario, Cristian, es que no se cumple el objetivo. ¿Y qué va a pasar ahí? ¿Cuál va a ser el argumento? Porque quiero, mire, lo voy a interpretar, lo que voy a decir a continuación. Es mi interpretación. Porque, como le digo, hasta ahora, mutis, silencio, cabeza escondida de los dirigentes. Mi interpretación era que era el momento.

0: momento de hacer el cambio, porque sentían, reitero, esto es una interpretación que estoy haciendo yo, sentían que José César Bravo no se iba a conseguir el objetivo mayor. Ya. ¿Qué pasa si, que no es lo que espero, qué pasa si no se consigue el objetivo con el técnico que llegue, sea Mario Sala o sea quien sea?
1: Claro.
0: Entonces son apuestas, por eso le digo, son apuestas. Hoy día yo no podía ser tan directo en decir, no, mire, ¿sabe qué? Si es que es Mario Sala, aunque todo indica que es Mario Sala, que llega mañana y va a ser presentado el lunes. Ya. ¿Y si no consigue el objetivo?
1: Hugo, consulta, ¿el equipo cómo está anímicamente? ¿Cómo va a ser, me imagino, la llegada cuando asuma el nuevo técnico? ¿Cómo será porque me imagino que tienen que bancarlo el nuevo técnico también en su lineamiento, en todo lo que él quiera, en pocos días?
0: Mire, Cristian, la experiencia me dice lo siguiente. A ver, primero, el objetivo hoy día es que golpeó la noticia al plantel. A gran parte del plantel lo golpeó la noticia. E incluso hay hasta molestia. ¿Ya?
1: Perfecto.
0: Eso es real.
1: Yeah.
0: Eso es así. ¿Ah? Lo que pasa es que en este tipo de instancias es difícil que los jugadores digan algo. Es complicado que digan algo. Lo que sí le puedo decir de buena fuente es que les golpeó la noticia. A la gran mayoría les golpeó la noticia. ¿Sí? Les golpeó. Es un hecho. Y a algunos incluso les causó molestia. Eso es un hecho real. Pero ellos son empleados del club. Y si hay algo que tienen los futbolistas es que dan vuelta rápidamente el chip cuando hay cambio de técnico. Es más, en este tipo de instancia los jugadores cambian el chip y como que parten todos de cero. Los que no venían jugando ven la posibilidad a lo mejor de jugar más. Los que estaban jugando refuerzan su opción de jugarse, de mantenerse como titular. En ese sentido ellos son profesionales. En ese sentido ellos son profesionales. Ellos a partir del lunes, cuando asume ya oficialmente el nuevo técnico, ellos se van a poner a disposición del cuerpo técnico que sea.
1: Perfecto.
0: Ojo, del cuerpo técnico que sea. No, en ese sentido no dudemos de los jugadores que por muy enojados que sea, estén, por muy tocados que estén, los jugadores dicen, ¿sabe qué? No, echemos por la borda el torneo. No, de eso no duden nunca de los jugadores. Los tipos son profesionales.
1: Y aparte que están segundos también.
0: Y van a tratar dentro de la nueva idea futbolística, dentro de la nueva propuesta, dentro de la nueva manera de jugar, de trabajar, van a tratar de hacer lo mejor que puedan y que esté a su alcance. Eso de eso nunca duden. No le van a venir a hacer la cama al nuevo técnico, no, pues si el nuevo jefe, y usted de acuerdo o no esté de acuerdo. Yo soy un empleado del club, véanlo así.
1: Yeah.
0: ¿Ah? O es como que en la radio usted le dijeran, mire, Cristian, va a haber cambio de director. Ah, usted dice, no, entonces yo hoy día y mañana voy a hacer un programa más o menos, ¿no va?
1: Yeah.
0: No, usted tiene que seguir haciendo el mejor programa y mostrarle a la nueva jefatura que por algo está cada fin de semana.
1: Yeah.
0: Es así, o sea, no empecemos con las conspiraciones que en el último tiempo están de moda en Cobreloa, y poco menos que los jugadores van a echar para atrás, o qué sé yo. No, ellos son profesionales. En ese sentido, nunca duden de los jugadores, de que ellos van a tratar, bajo el nuevo técnico, van a tratar de mostrarse y de hacer lo mejor las cosas. Y a veces enrielan, y a veces no enrielan, no. Si esto es fútbol. No nos olvidemos nunca ese detalle. Esto no es con todo lo creyente que yo soy. Aquí no va a bajar Diosito a bendecir el camarín. El camarín ya está establecido. Estos jugadores ya están. Y con esto Cobreloa va a terminar el campeonato. Y reitero, en hora buena, ojalá que termine de la mejor manera.
1: Hugo, ¿le parece si hicimos la pausa y vuelvo con usted? Para finalizar.
0: Dale.
1: Ya. Vamos a una pausa y volvemos al tiro con más cómplices en el aire.

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0: Estamos de regreso en Cómplices en el Aire, 9:42, 9:40, y seguimos en este contacto. Agradecerle a Hugo Marambio Miranda, que se está dando el tiempo también, y bueno, para informar a la ciudadanía lo que está ocurriendo con el nuevo, con la nueva noticia sobre el cese de funciones del técnico César Bravo. Hugo.
1: Sí, como digo, ya es un hecho. Bueno, César Bravo está en Santiago. Entiendo que tiene que volver a Calama. Obviamente tienen que realizar los papeles del finiquito y todo aquello. Lo mismo con su cuerpo técnico. Tendrá que llevarse algunas pertenencias que tenía acá en Calama. No sé si va a hablar. No ha querido hablar tampoco. No ha querido referirse a la situación en particular. La última declaración nos dio en Antofagasta, así que... bueno, reitero, la decisión que se haya tomado, que sea lo mejor para Cobreloa.
0: Hugo, en estos últimos ya 6 partidos, más lo de la Copa Chile, ¿cómo se vislumbra, cierto? Tú lo mencionabas recién, que los jugadores son súper profesionales en ese aspecto, que también van a ponerse a trabajar con el nuevo técnico. ¿Hay algo más que se les puede decir al socio hincha? Hay muchas peleas que se ven en redes sociales. Se pide también hoy día por redes sociales prácticamente los técnicos, y creo que las dirigencias no deberían actuar de esa forma, ¿no?
1: Eso es lo que yo más lamento, Cristian, es que se polariza el clima, que hay en torno a Cobreloa. Sí, a mí me ha tocado verlo también, los que están de acuerdo, los que no están de acuerdo... salen argumentos que a veces yo digo, ¿de qué estamos hablando? Salen muchas cosas que de verdad uno no quisiera ver en el pueblo naranja, en el entorno naranja, no lo quisiera ver. Hasta nosotros de repente nos involucran a los medios de comunicación. Nosotros no tenemos que ver, nosotros somos un puente. Lo que decimos, lo decimos en vivo, lo escucha la gente... lo digo en la calle cuando la gente me pregunta, porque alguien dirá, oiga, ¿sabe qué? No, este gallo tiene un discurso para el micrófono y otro discurso fuera. No, nosotros somos de una sola línea. Y reitero, ya se tomó una decisión. El tiempo será el mejor testigo. Lo que sí le tengo una premisa.
0: ¿Sí? ¿Cuál sería?
1: ¿Se acuerda? Miren, estas son las cosas que yo... Por eso hay un dicho muy, muy popular que dice, por la boca muere el pez. Termina el partido con Wanderers, allá en Valparaíso, las caídas feas que tuvo Cobreloa, yo creo que la caída junto con la de San Luis. Y bueno, lamentablemente la pasaron muy mal las familias de Cobreloa, porque allá a la zona central va la familia de Cobreloa. Va el padre, la madre, los hijos, los sobrinos, los abuelos. Bueno, a la salida, un grupo de delincuentes, porque no hay otra manera de señalarlo. Algunos delincuentes, porque tampoco voy a echar a todo el saco a la barra de Santiago Wander, atacó a los hinchas. Bueno, salió un comunicado de parte de Cobreloa, dijo, no, mire, cuando venga la vuelta, no va a haber hincha de Wander en el estadio. Después me acuerdo que entrevistamos y pusimos el antecedente de la NFP, antecedente que no sé para qué sirve. Después entrevistamos al director deportivo de Cobreloa. Y nos volvió a ratificar, y hasta la cuña por ahí guardadita, donde nos dice el director deportivo, no señores, cuando venga la revancha con Wander, no se van a recibir hinchas de Wander para evitar problemas. También me parece fantástico. En la medida que uno puede evitar problemas, claro, hay que tomar decisiones. ¿Adivine qué?
0: Le van a vender a los Panzers, a los Caturros.
1: Sí, va a haber venta de entradas para la hinchada de Wander.
0: Cosas que uno no entiende, y lo más probable es que pueda generar anticuerpos, conociendo la barra de Cobreloa también, que si lo agredieron, y no es por estar a favor de la agresión, no. Ellos van a ir a, como se dice, a cobrarle, en el buen término chileno, Hugo.
1: Yo espero que no, Cristian, no, espero que no, pero creo que se está... Ahora, yo no sé quién toma esta decisión. A veces, ojo, y aquí sí hago... Yo separo las cosas, Cristian. Por eso a mí esto no tiene que ver si uno es pro Cobreloa o no pro Cobreloa, o si, por eso le digo, en este tipo de instancias uno escucha tanta cosa, pero aquí es donde hago la separación. A veces, y ahí corresponde hacer la defensa del club, la defensa corporativa, ya que no se defienden ellos, a veces lo defendemos nosotros. A veces la decisión no la toma Cobreloa. A veces la decisión viene desde el punto de vista de la autoridad política y policial. Así que le adelanto. Hubo reunión durante esta semana y ya se dispuso los dos partidos que vienen para Cobreloa, que el 22 por Copa Chile, recibiendo al campeón vigente, que es Coquimbo, por Copa Chile. Eso el 22. Y el 26, que se va a jugar el partido, la final anticipada, como alguno le ha puesto, y va a haber venta de entradas para el hincha visitante.
0: Esos dos partidos son clave para Cobreloa. Se le gana a Santiago Wander, no por adelantarme, Hugo. Se le viene bien a Cobreloa. Yo creo que todo lo que quiere el conjunto de Calama, toda la gente que está a favor del Cobreloa, que le vaya bien, que pueda subir este año también, a pesar de todo lo que ha ocurrido, ¿cierto?
1: Ya, a ver, pongamos la pelota al piso. Copa Chile para mí hoy día pasa a segundo plano. Para mí. Creo que el gran objetivo es el torneo oficial. Y no vengan con este discurso, no, que Cobreloa tiene que ganar todo. Por supuesto, tiene que presentarse y tratar de hacer el mejor papel. Y si lo hace, fantástico. Pero hoy día la prioridad es el torneo oficial. Y tiene la tremenda oportunidad, si gana, que es puntero. Eso es lo que pocos se aguardan. Ahora, han salido algunos y dicen, sí, si no le gana, pues, si esto reitero, es predicción, retiremos a los Cristian y vámonos a hacer otra cosa. ¿Ah? Ahora, lo que a mí sí me preocupa, y esto sí hay que tenerlo muy presente, es el apretado calendario que tiene Cobreloa. Tanto Copa Chile como en el torneo oficial. Mire, si no lo sabe, y esto a mí, esto sí que es un hecho objetivo y a mí me preocupa, y que ojalá Cobreloa lo pueda sortear de la mejor manera. Vea lo siguiente, tome nota. 22 de septiembre, 20:30 horas, Cobreloa Coquimbo Unido, Estadio Zorro del Desierto. 22 de septiembre.
0: Martes.
1: El 26 de septiembre, Cobreloa Santiago Wanderers, 15 horas. Ya le di la primicia, va a haber venta al público visitante. Eso el 26 de septiembre. Sábado. ¿Ya? Después, el 3 de octubre, Cobreloa tiene que jugar con Temuco, el partido que quedó pendiente la fecha 16, el 3 de octubre, 17:30 horas. Eso el 3 de octubre. El 7 de octubre tiene que ir a jugar partido de vuelta con Coquimbo Unido, 19 horas, en el Francisco Sánchez Rumoroso. Y termina esta cantidad de partidos, el 11 de octubre, Copiapó juega con Cobreloa, a las 15 horas.
0: Está bien apretada la agenda.
1: Hugo, es que eso es el tema.
0: Consulta.
1: No hay mucho margen, Cristian, y si bien usted me dirá, sí hay hay jugadores, pero ¿quiénes van a llegar a jugar esos partidos? Por eso le digo, si usted un día me pregunta, yo le daría prioridad, no estoy diciendo que hay que votar, le daría prioridad al torneo oficial.
0: Hugo, consulta, considerando que ya no va a estar el cuerpo técnico y las personas que están a cargo, ¿cierto?, de las cargas deportivas, en este caso me imagino que no hay retroalimentación al nuevo cuerpo
1: técnico. Aquí generalmente los cuerpos técnicos se traspasan información. No, por eso le digo, esto no es tan pichanga, en algunas otras cosas son pichanga. Pero aquí no son tan pichanga, ellos son profesionales.
0: Perfecto.
1: Ellos son profesionales y generalmente los cuerpos técnicos, independiente de lo que haya sucedido, los cuerpos técnicos dejan un informe.
0: Dejan un informe que eso es importante, porque muchas veces yo no lo sabía, o la gente tampoco, que tiene que ver básicamente con las cargas, ¿cierto?, con el descanso, con justamente para que lleguen bien a los partidos.
1: Cristian, vuelvo a insistir, saquémoslo, esto no es fútbol amateur, este es fútbol profesional. Los tipos trabajan. César Bravo trabajaba. Su cuerpo técnico trabajaba. Que se aplicara o no eso después en la cancha, el domingo, qué sé yo, esa es otra cosa. No. ¿Ya? Esto no es, aquí no se improvisa. Reitero, aquí no se improvisa. O sea, y tratemos de enseñarle eso a la gente, porque la gente a veces piensa, que aquí se improvisa. No, en el fútbol no, generalmente no se improvisa. Aquí está todo planificado. Está planificado el tema de las cargas, que no me voy a meter porque no soy especialista, porque a veces nos metemos en cosas que no somos especialistas. Hablamos de las cargas. ¿Usted sabe lo que es una carga o no? Por ejemplo. Entonces, no lo digo a usted, lo hablo en forma general, sí, por si acaso. Entonces, a ver, los tipos trabajan, y todos trabajan. Cada uno tiene su librito, sí. ¿Ah? De repente hay técnico que dirá, mire, ¿sabe qué? Con una hora de entrenamiento estamos ok, pero intenso. El otro dirá, no, me sabe que hay que entrenar en doble jornada. A veces no es la cantidad, es la calidad. Y a veces, mira, un tema que lo hemos discutido muchas veces, es si el técnico se acomoda o no se acomoda, digamos, en este sentido, o el jugador se acomoda o no a la idea del técnico. Exacto. Hay a veces jugadores que se acomodan inmediatamente y hay veces que no.
0: Exacto.
1: Entonces esto va a depender. Mire, hay técnicos, y por eso este es lo otro que yo he aprendido en el tiempo, que en este mi experiencia. Usted puede, y siempre pongo un ejemplo, este ejemplo. Usted puede traer a... ¿Para usted quién es el mejor técnico hoy día del mundo?
0: Guardiola.
1: O al que usted le gustaría que viniera a Córdoba.
0: Guardiola.
1: Sacamos que viene Mario Sala, u otro.
0: Guardiola.
1: ¿A quién traería usted?
0: Guardiola. ¿A Guardiola.
1: Ya. Se trae a Guardiola Calama. Se trajo a Guardiola Calama. Mire, puede llegar Guardiola. ¿Quién duda de Guardiola? Nadie. Pero si Guardiola no le encuentra la vuelta al equipo, para la casa. No. Claro, lo que tú haces, sí, como dirigente, es tratar de disminuir los riesgos del tema. Eso sí, y en el fútbol eso ocurre. ¿Viste? Tú me diste un nombre, Guardiola, ya. Nadie, ¿quién podría dudar de Guardiola? Nadie. De la forma que trabaja, nadie. Ya, y si no le encuentras la vuelta al equipo,
0: te vas para la casa.
1: Por eso digo que esto, siempre los técnicos, cualquiera sea, son apuestas. Que te pueden resultar, que no te pueden resultar, que puedes empezar muy bien y después te desinfla, que de repente entras con duda y después agarra el hilo. Esto es fútbol, no lo olvidemos nunca de esa frase. Esto es fútbol. Esto no es lotería. En la lotería o te gana el premio o no te gana el premio. Mira, el técnico, y le voy a dar un ejemplo. La caída con San Luis. Dijera, oiga, qué mala actuación de Cobreloa y qué sé yo. Todos los goles se conversaron antes. Cuidado que hace esto San Luis, que ataca por las puntas, que aparece en el segundo palo parada, que le pega muy bien del tiro libre, que se suma X jugador Céspedes. Todo eso se conversó en la previa. ¿Qué pasó? Igual le hicieron los goles a Cobreloa.
0: Cuatro.
1: Entonces, eso es, no es, o de repente, está súper apretado el partido, y no sé, no llega, no voy a dar nombre para que no se personifique, no llega Marambio al cruce. No llegó Marambio al cruce, llegó un delantero, gol. Marambio había estado impecable en todo el partido. No llegó al cruce, gol. O el arquero, se le suelta la pelota en un tiro libre, gol. O el árbitro cobra un penal inexistente, gol. ¿Tú lo tenías planificado? No. Entonces, por eso le digo, hay que ver el fútbol desde otra óptica. Esto no es solamente decir juega bien, juega mal, es ofensivo, es ratón. Son muchos los factores que fue. Pero bueno, en resumen, Cristian, lo que uno espera es que a Cobreloa le vaya bien. No, yo no estoy nunca, créame, nunca voy a estar en la parada, independiente si es de gusto mío o no el técnico, si independiente si la directiva es de mi gusto, si los jugadores son de mi gusto, independiente. Siempre hay que pretender que a Cobreloa le vaya lo mejor posible. Y si esta decisión, estemos de acuerdo o no con el nivel directivo, que reitero, todavía no da la cara para entregar argumentos, si están de acuerdo, si resulta bien, fantástico, porque va a ir en beneficio de Cobreloa, que es lo que queremos, que le vaya bien siempre. Bueno, por lo menos pienso por mí. A esta altura tengo dudas por otro.
0: Ok, Hugo, oye, muchas gracias por el completo informe y bueno, cualquier cosa nos avisa y ahí tenemos el micrófono abierto para usted cuando lo necesite.
1: Sí, aproveche ese cable que le señala yo, ojalá que le funcione bien y nada, pues a disposición siempre de poder informar. Esta es nuestra verdad, ojo, esta es nuestra verdad, nosotros no pretendemos, o en lo particular no pretendo. Yo digo mi verdad y es lo mismo que digo a diario en la línea de deportes. Lo digo en la calle cuando la gente nos pregunta, hay gente que está de acuerdo, hay gente que no está de acuerdo, y es fantástico. Esta es la democracia que nos da este lindo deporte y este lindo club, este glorioso club, que siempre le vamos a desear lo mejor, porque vivimos en torno a ellos, todos los días estamos ahí, interactuamos con los jugadores, interactuamos con los cuerpos técnicos, y se da algo que porque algunos lo confunden, amistad, ninguna, pero sí buenas relaciones, y respeto, porque reitero, yo podré compartir o no la propuesta de un técnico X, pero ellos son profesionales, ellos se prepararon para eso, y el mismo respeto que uno pide cuando uno pide una entrevista. Así que un abrazo, Cristian, y estaremos atentos ya a la oficialización de la llegada de Mario Salas a Cobreloa, que debiera llegar mañana a arribar hasta nuestra ciudad, un Mario Salas que tuvo la oportunidad de haber ido al extranjero, que por ahí estuvo muy cerca de llegar a Unión La Calera, y que al final, al parecer, va a recalar en Cobreloa. Hoy día todavía oficialmente no hay nada, pero bueno, todo indica de que podría ser el nuevo técnico de Cobreloa, aunque uno en Cobreloa, esto es como reality, puede pasar cualquier cosa.
0: Muchas gracias, Hugo, que tenga un bonito fin de semana.
1: Que le vaya bien.
0: Gracias, igualmente. Vamos a la pausa y estamos con más Cómplices en el Aire.
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0: Ya. 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Vámonos con música y él es Miguel Bosé y se llama Si tú no vuelves.

10 de la mañana con 12 minutos, 10 de la mañana con 12 minutos, junto a Repuestos Automotrices Imperio Chino. 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Estamos en esta mañana 10:15 con los titulares de La Estrella que le habíamos señalado. Dice, terremoto naranja, Cobreloa despidió al técnico César Bravo. Declaraciones post partido frente al CDA le habrían costado su salida. Dice, yo no trabajo a través de la desconfianza y tampoco me gusta la traición. Dijo el DT que deja al club en el segundo lugar de la Liga de Ascenso con un 58,3% de rendimiento. Página 9. Otra de las noticias dice, Universidad Antofagasta clasifica al Nacional del Fútbol FENAUDE. Página 8. Molotov Olmos entrenará en México. Página 8 también. Regional de Selecciones busca a los finalistas. Página 9, ya vamos a estar leyendo esa noticia. Página 5, incautan 1,3 millones de cajetillas de cigarros. Página 5. Página 2 y 3, profesor ayuda a los estudiantes con cartas Pokémon. Dice, este 18, ponga ojo con las porciones al comer. Página 4. Inauguran las ramadas en recinto Exponor. Página 4. Ya le vamos a estar contando cuándo se inauguran las ramadas aquí en Calama. Página 5 dice, reforzarán seguridad para la semana de las fiestas patrias en toda la zona. Y el 46% de los intentos de suicidio está concentrado entre los 15 y los 24 años de edad. 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Estamos en esta mañana 10:15, vamos con música y esto que dice es Pídeme la Luna de Leo Dan.

Seguimos en esta mañana, 10 de la mañana con 25 minutos, 10 de la mañana 25 minutos junto a la Clínica del Freno. 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En esta mañana vamos a comenzar a revisar los partidos para esta fecha número 26 del Campeonato Caichún 2026. Comienzan el día de mañana a las 12:30 Magallanes con Puerto Montt en Estadio Municipal de San Bernardo. Luego a las 3 de la tarde San Marcos de Arica con Curicó Unido. Luego el día lunes Club Deportes Santa Cruz con Deportes Recoleta a las 6 de la tarde. Luego a las 20:30 Rangers de Talca con Deportes Iquique. Luego el martes San Luis con Deportes de Antofagasta en el Estadio Municipal Lucio Fariña. Luego a las 20:30 Unión Española con Deportes Temuco. Luego el 26 de septiembre a las 12:30 Unión San Felipe con Deportes Copiapó. Y a las 3 de la tarde Cobreloa con Santiago Wanderers. Ahí recién nos contaba Hugo que va a haber entrada para el público visitante. Así que en primera instancia, ¿por qué les digo esto? Porque se había señalado que no iba a haber visita por lo que había ocurrido en la primera rueda. Entonces se había señalado que no iba a haber público visitante. Al final hay público visitante. Comenzamos a revisar la tabla de posiciones, que sería de esta forma: Santiago Wanderers con quedaría en el primer lugar. Está en el primer lugar con 44 puntos. Segundo lugar, Cobreloa con 42. Antofagasta con 38 puntos. Tercer lugar. Cuarto lugar, San Luis con 38. Quinto lugar, Deportes Recoleta, 37. Sexto lugar, Magallanes con 37 puntos. Unión Española, 35. Séptimo lugar. Y octavo lugar, Deportes Puerto Montt, 34. Ya comienzan a abandonar la liguilla. En el noveno lugar, San Marcos de Arica con 33 puntos. Deportes Temuco, 31. Deportes Copiapó, 31. Deportes Iquique, 25. Curicó Unido, 24. Unión San Felipe, 14º lugar, con 22. En el lugar número 15, Club Deportes Santa Cruz, con 21. Y Ranger de Talca, en el último lugar, con 18 puntos. Eso es el Campeonato Caichún 2026. Vamos a una tanda comercial y estamos con más cómplices en el aire.

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1: Diez de la mañana treinta y ocho minutos, y vamos a escuchar la conferencia de prensa del técnico César Bravo, que le costó la salida al técnico César Bravo, y lo vamos a escuchar en Cómplices en el Aire.
2: César, ¿qué análisis se hace de este empate acá en Antofagasta?
3: Bueno, buenas noches. Bueno, un partido bastante difícil, bastante disputado, donde creo que los 15, 20 minutos nos costó adaptarnos al campo, a lo que estaba planteando Deportes de Antofagasta, y obviamente los enviones de los equipos locales que siempre tratan de ejercer los primeros minutos. Nos fuimos adaptando dentro del juego, fuimos teniendo el control del juego, lo que queríamos buscar, y sobre todo destacar la comisión que tuvieron los jugadores, el orden defensivo que tuvimos, el orden táctico más que defensivo, y después para cómo cuando recuperamos, qué es lo que teníamos que hacer, y eso creo que lo hicimos bien. No tuvimos ocasiones de gol, pero sí tuvimos llegada. Quizás en algunos momentos de ser un poquito más fino, quizás hubiésemos generado un poco más de llegada. Pero lo importante es que se sumó. No era fácil plantarse acá con la derrota que veníamos nosotros frente a San Luis. Y hoy día creo que el equipo mostró eso, la convicción, el orden táctico y sobre todo muy claro lo que tenían que hacer y qué es lo que tenían que desarrollar dentro del campo de juego. Y de ahí sumarle el valor agregado que ellos tenían dentro de la libertad del mismo juego.
2: Impacto naranja. Buenas, profe. Me parece que las lesiones que cayeron muy temprano de Cobreloa, sí hubo que hacer algunas modificaciones en el cuadro final en los cuatro del fondo, pero aún así creo que Cobreloa se las arregló para jugar mejor que Antofagasta, y me parece en este caso que Aránguiz cumplió esta vez una buena función de acompañar mejor a Facundo. ¿Qué opinión tiene usted de ese cuadro, de ese rombo que se armó ahí para jugar frente a Antofagasta?
3: A ver, yo creo que a través de la convicción de que había ahí en el plantel, y sobre todo subir momentos delicados, o sea, no eran momentos fáciles para que entrara Saavedra, para que entrara Matamoros, para que entrara Nacho Duma, y obviamente con la lesión de los centrales, a pesar de que Bastián jugó de lateral, nos agotó también las ventanas, porque hacer un cambio a los 12 minutos no es fácil, te cambia todo, pero sí los jugadores mantuvieron la concentración y lo que había que hacer dentro del campo de juego. Las tareas fueron colectivas y hoy día creo que hubo una conexión dentro del equipo, hubo un planteamiento y hubo una organización de juego donde todos participaron y todos fueron partícipes de ella. Y eso es lo importante. Los rendimientos individuales no me gusta hablar ni para bien ni para mal, pero creo que hoy día destaco a todo el equipo, obviamente a Tommy, que había tenido un bajón, pero hoy en día creo que se acercó mucho a la mejor versión de él, y eso es lo que queremos ver, apuntar hacia arriba, apuntar que los rendimientos individuales sean altos, porque así el grupo se va a sentir más fortalecido aún y sobre todo nos va a dar más seguridad y más tranquilidad lo que tenemos que hacer. Pero insisto, hoy día destacar eso, la convicción que hubo, el trabajo en equipo, cuando perdíamos el balón, sabía lo que tenía que hacer, dónde teníamos que agrupar, dónde teníamos que insertar y cómo teníamos que atacar. Insisto, nos faltó solamente esa fineza en el último cuarto para poder llegar con mayor claridad y tener más ocasiones de gol y sobre todo llegar al gol que era lo que también necesitábamos. Hoy día creo que sumamos y seguimos dependiendo de nosotros. Y te insisto, recalcar eso, no fue fácil la semana, no fue fácil para todos, así que hoy en día nuevamente seguimos la pelea, sumamos en un campo muy difícil, en esta división que es muy cambiante en cuanto a resultados, y nosotros hoy día pudimos sumar y seguimos dependiendo de nosotros, como dije anteriormente.
4: Profe, ¿cómo está? Buenas noches.
3: Buenas noches.
4: Antes de salir de Calama, usted decía, siempre es bueno sumar. Pero hoy día, dada la circunstancia, todo lo que transcurrió en el partido, las lesiones tanto de San Juan, las molestias del Rolo, y muchas cosas que pasaron durante el partido, ¿es un punto ganado el de hoy día? Porque usted siempre dijo, sumar es bueno.
3: Yo creo que sumar es bueno, pero dependiendo también de la manera que habíamos sumado. Yo creo que hoy día fuimos un equipo ordenado, un equipo que cuando había que defender, y creo que en ese sentido todos estuvieron conectados y cada uno claro en sus tareas que tenían que realizar. Y después, obviamente, los imprevistos que tenemos, que son jugadores grandes, que te cambia todo, pero también hacemos notar que hay un plantel. Hoy en día las conversaciones que tuvimos la semana entre jugadores, entre cuerpo técnico y jugadores, siempre ha sido muy positiva, y obviamente que había que cambiar las imágenes que habíamos tenido enfrente a San Luis. Hoy en día nos vamos conformes porque lo que se planteó, lo que se trabajó, lo que se conversó, se realizó, y eso obviamente a nosotros como cuerpo técnico, y creo que a ellos como jugadores también lo fortalece en cuanto a lo que viene.
1: Ahí está la primera parte de la entrevista. Bueno, vamos a un tema musical y luego lo hacemos escuchar la última de las declaraciones que le costó la salida al técnico César Bravo. Vamos con la música de Cayo, esto es...

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1: Diez de la mañana con cuarenta y ocho minutos. Vamos a escuchar ahora sí la parte final de lo que fue la entrevista al técnico César Bravo en la conferencia de prensa. Esto es en Antofagasta.
2: César, se lo pregunto con toda la sinceridad del mundo. En estos últimos días, ¿la dirigencia se ha acercado a hablar con usted para evaluar o no su continuidad? ¿Ha sido así o no ha sido así?
3: A ver, conmigo no se han acercado. Fue César Jiménez el día que el tesorero, los demás, Harry Robledo, que también se acercó y nunca me plantearon nada. Lamentablemente aquí hay, y hay que decirlo, yo estoy cansado de siempre, hay programas que siempre te tiran, que a mí me dan con todo, porque ellos opinan de la forma personal, no de la forma grupal y de lo que se hace. Yo se los digo, yo nunca voy a renunciar, no renuncio a mis convicciones. Si eso no me lo piden, si quieren tomar una decisión, que la tomen. Yo no trabajo a través de la desconfianza y tampoco me gusta la traición, y la traición yo sé dónde viene y sé lo que pasa acá, así que te lo digo desde antes, cuando a mí me pidieron la renuncia yo no lo voy a hacer, porque creo en mis convicciones, sé lo que hago, sé lo que he luchado durante todos estos años, sé lo que he entregado, sé lo que me he tenido que revertir calladito, nunca me he excusado en nada, es lo que tenemos, es lo que no contamos y siempre doy para adelante, porque nací acá y sé lo que es un colegio muy distinto cuando yo estaba, incluso cuando estuve de ayudante, cuando estuve en cadete y te insisto, es desagradable escuchar eso y sobre todo que haya gente interna que también interactúa con esos programas.
4: Profe, para el próximo partido con Wander tenemos baja sensible. San Juan posiblemente un desgarro, al parecer lo que tiene. Ojalá que no.
1: Bueno, estas fueron las declaraciones que le costó la salida al técnico César Bravo, donde habla de traiciones, en desconfianza. Pero bueno, ahí hay un tema, ¿cierto? Que es la forma como sale César Bravo, ¿cierto? Y se señala él que le piden la renuncia. Qué lamentable lo que sucede aquí en Calama. 10 de la mañana con 50 minutos. Vamos con Alejandro Lerner, dice, cuando te haga el amor. Suena.

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Vamos a la música y luego vamos a estar leyendo los titulares del diario El Mercurio y bueno, y en profundidad sobre las noticias que están dando vuelta en nuestra comuna.

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3: 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También tenemos una noticia muy importante, dice, Fundación Anastasia realizará campaña solidaria en Mall Plaza Calama para apoyar a perros y gatos de sus refugios. Con el objetivo de reunir alimentos, mantas y aportes económicos para los animales que mantiene bajo su cuidado, la Fundación Animalista Anastasia realizará este sábado, 12 de septiembre, una campaña de donación en el Mall Plaza Calama. La jornada solidaria se desarrollará entre las 3 y las 6 de la tarde en un punto habilitado al costado de la tienda Pandora, frente a Sketcher, donde la comunidad podrá acercarse y colaborar con diferentes insumos destinados a los refugios que mantiene la fundación en la ciudad minera. Entre las donaciones que se recibirán se encuentran comida seca, tarro de jurel, paté y alimento húmedo, además de mantas nuevas usadas en buen estado para perros y gatos, confirmó la presidenta de la organización animalista, Francis Rocco. Asimismo, quienes deseen realizar un aporte económico podrán hacerlo a través de las alcancías dispuestas durante la actividad. Todo lo recaudado irá directamente en ayuda de los casi 400 perros y gatos que permanecen bajo la protección de la Fundación Anastasia, agregó. Desde la organización hicieron un llamado a la comunidad de Calama a sumarse a esta iniciativa, destacando que cada aporte, independiente de su tamaño, contribuye al cuidado, alimentación y bienestar de los animales rescatados. Para mayores antecedentes, los interesados pueden comunicarse al más 569 8775 6827 o seguir las redes sociales de Fundación Anastasia. Ya lo saben, importante. Y sobre Fundación Anastasia es una entidad sin fines de lucro que se mantiene gracias a los aportes que realizan los socios y socias, voluntarios, voluntarias, amigos y amigas en Calama. Centran su labor en rescatar animales en situación de abandono y peligro, asistiéndolos médicamente y una vez recuperados son esterilizados y rehabilitados para finalmente ser dados en adopción. También en los casos más graves dan la oportunidad de tener un final digno, siendo acompañados hasta el final del proceso. Qué bien, ahí apoyar hoy día de 3 a 6 de la tarde. Y en un ratito más hoy vamos a tener la visita de una persona que ha estado en la noticia a nivel nacional, como es el Chinito. ¿Se acuerdan del Chinito que estuvo perdido en el cajón del Maipo? Bueno, él va a estar acá en los estudios de FM7. Vamos a estar entrevistándolo porque viene una actividad acá en Calama. Así que Manuel Orellana dice: apoderado del Chino, es un hombre chileno que se convirtió en un fenómeno viral y mediático en julio de 2026 tras ser rescatado con vida tras pasar casi una semana atrapado en la nieve en el cajón del Maipo. Dice: ¿qué pasó en el cajón del Maipo? El rescate, dice Manuel Orellana, estuvo perdido durante 6 días junto a 2 mujeres educadoras de párvulos. Debido a un fuerte sistema frontal, fueron rescatados por carabineros en helicóptero. Dice: la controversia, dice, el caso generó un enorme revuelo nacional cuando se reveló que el automóvil en el que viajaban tenía un encargo por robo y que Orellana contaba con un amplio historial de causas penales, tal como informó un Chino, 2 parvularias y 1 carrete que terminó en angustia. Eso es lo que ocurre y lo vamos a tener acá para ir preguntándole, ¿cierto? ¿Qué pasó, cierto? Y también viene una actividad aquí en nuestra ciudad. 11:18, seguimos con más música. En esta mañana es Mon Laferte y Tu Falta de Querer.

11 de la mañana, 20 minutos, 11 con 20, y tenemos la programación de lo que es Fiestas Patrias en nuestra ciudad. Para que pongan mucha atención, hoy día ahí está el culto de Acción de Gracias a las 7:30. Iglesia Betel a las Naciones, calle Quina, parcela 31 en Licanantay. Para mañana está el concurso de volantines, hoy interesante, a las 3 de la tarde. Así que todos los que quieran ir con sus hijos, sus hijas ahí en el Monolito Topater, va a haber un concurso de volantines. Vamos a ver si podemos tomar contacto ahí con Michael, que nos puede comentar sobre todas estas actividades. Para luego, el 14 de septiembre, está el Campeonato Comunal de Cueca Adulto Mayor, Parque Manuel Rodríguez. Y para el 15 de septiembre está la inauguración de las Ramadas Populares a las 6 de la tarde, ex Finca San Juan. Las ramadas van a durar los 15, 16, 17, 18, 19, 20 de septiembre. De 10 de la mañana a 2 de la mañana, ¿ya? Luego, el 17 de septiembre está el Te Deum en la Catedral San Juan Bautista a las 10 de la mañana. Luego, a las 10 de la mañana está la parada militar en la Plaza Héroes de la Concepción. Luego, el 17 de septiembre está el Campeonato de Rayuela ahí en la sede Asociación de Rayuela, 13:30. Luego, el 24 de septiembre está la primera gala folclórica en la Escuela San Francisco de Chiuchiu. El 25 de septiembre, bienvenida primavera, adultos mayores, Parque Manuel Rodríguez. Va a ser esta es la programación. Y los esquinazos barriales van a ser el día 14, 21, 22, 23, 24 y 25 de septiembre, en distintos sectores de nuestra comuna. Ahí está. 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Seguimos en esta mañana, 11:23, 11:23, y viene Pablo Alborán. Y esto suena con Saturno.

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1: Once de la mañana, 36 minutos, 11:36. Estamos en esta mañana aún. 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Dice, para evitar una indigestión este 18 de septiembre, la clave es disfrutar pero sin mezclar demasiadas cosas de golpe. Dice, no llegues con el estómago vacío, desayuna y come liviano antes del asado. Mira qué bien. Come más lento y en porciones pequeñas. Espera unos minutos antes de repetir. ¿Ha visto gente que come rápido y al final no aprovecha lo que está comiendo? Bueno, tiene que comer más lento. Con empanadas, choripán y carnes, intenta no comer todo seguido. Alterna con ensaladas y alimentos más livianos. Siempre una ensaladita, tomate. Siempre hay algo que es importante. Dice, prefiere carnes con menos grasa y evita exceso de frituras, mayonesa y salsas. Toma agua durante el día. Las bebidas gaseosas pueden aumentar la hinchazón. Si consumes alcohol, hazlo con moderación, nunca en ayunas. Intercala cada vaso con agua. Evita mezclar distintos tipos de alcohol. ¿Ya? Luego dice, después de comer, una caminata de 10 a 20 minutos puede ayudar. Dice, evita acostarte inmediatamente. Idealmente espera unas 2 a 3 horas. Y si tiendes a tener acidez, controla especialmente el ají, cebolla, el tomate, el café, el alcohol y comidas muy grasas. Ya, estas son, dice, una buena estrategia de chochera. Puede ser una empanada más ensalada, pausa, Dice, carne con acompañamiento, agua, postre, en vez de comer una empanada, choripán, asado y postre de una sola vez. Hay que ir comiéndolo en una dinámica lenta. Ya es, va a ser muy importante esto para el 18 de septiembre. 11:40, 11:40, y esto viene con Alejandro Sanz, Mi Soledad y Yo.

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En esta mañana ya 11:46, pasadito a las 12, vamos a tener un invitado acá en otros estudios de FM7. Hoy día se hay una fiesta retro también ahí en Casino Marina del Sol. También va a estar comentándonos sobre esta fiesta que se nos viene con toda la música de los años 80 ahí en Casino Marina del Sol. Ya lo saben, hoy día hay una gran fiesta de los 80 ahí para que puedan asistir también al Casino Marina del Sol. 11:46, y esto que viene es con Luis Miguel, Amorcito Corazón.

0: 11:50 en esta mañana de Cómplices en el Aire, y tenemos una entrevista a Francis Roca junto de la Fundación Anastasia, quien nos va a comentar sobre la actividad del día de hoy. Vamos con ello rápidamente.
1: Sí, hasta las 18 horas. Fundación Animalista Anastasia está organizando, realizando en los espacios de Plaza Calama su gran jornada de adopción, una de las que ya ustedes conocen, así es que los esperamos. Vamos a tener cachorritos, vamos a tener un gatito, tenemos gatitos bebés, pero todavía no pueden ser llevados porque son muy bebés, hay que esperar. En la próxima jornada van a estar esos gatitos cuando ya estén listos, así es que por lo pronto ahora solamente con uno adulto, y los demás cachorros, sí, efectivamente son perritos, perritos jóvenes también, así es que van a ver, acérquense, participen, o simplemente vayan a visitarnos, nos pueden ir a ver, compartir, conocer nuestro trabajo. Si tienen consultas, los podemos orientar, los podemos ayudar, sería fantástico.
0: Importante lo que se viene en el día de hoy, así que ahí les mencionaba en la tarde, así para que vayan ahí en familia a apoyar estas actividades junto a Fundación Anastasia. Seguimos con esta entrevista.
1: Vamos a estar con las campañas de frazada, de alimentos no perecibles, de útiles de aseo, todo suma, todo ayuda, de alguna forma eso nos permite ir manejando, cierto, el día a día con los refugiaditos, algunos comunitarios, porque la verdad es que son muchísimos, ustedes ya lo saben, son demasiados los bebés que tenemos en Fundación Animalista Anastasia, y necesitamos de ustedes.
0: Importante lo que

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11: Doce con diez minutos. Estamos en esta tarde ya. 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Estamos en esta mañana ya media tarde, 12 con 12, nos informan que viene nuestro invitado, salieron ayer a hacerle un tour por nuestra ciudad, vienen para alcanzar algunos minutos para conversar, ¿cierto?, de lo que se vienen las actividades en el día de hoy. Vamos con Carlos Vives, Al Filo de Tu Amor.

12 con 16 minutos en esta tarde ya, en Cómplices en el Aire, sí, en este día sábado 12 de septiembre. Estamos con nuestros amigos de Los Guitarreros en el mes de la patria. Se nos vienen Los Guitarreros en esta tarde con música chilena. Sí, música chilena, saludando a toda la gente que está en Cómplices en el Aire.

12:20, ya quedan pocos minutos para que finalice Cómplices en el aire. 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En septiembre sal a celebrar tranquilo, que la seguridad quede bien cerrada. 12:22, seguimos en Cómplices en el aire en esta tarde de día sábado.

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0: 12:43, estamos en Cómplices en el Aire y ya tenemos invitados en esta tarde ya aquí en Calama, sintonía mayoritaria en el 94.7. Estamos con Luis Torres. Luis Torres, gusto saludarte, hace tiempo no lo veía. ¿Cómo está?
1: ¿Cómo está, querido amigo Cristian Flores? Tanto tiempo que no lo veía y acá reencontrándonos en la radio. Tantos años que hemos hecho radio juntos y después, bueno, algunos caminos que se han seguido distintos. Pero aquí nos reencontramos de nuevo, en la radio. Hace rato que no venía a la FM7.
0: Sí.
1: Estuve un tiempo aquí, me acuerdo que venía a ver al Manuel.
0: ¿Al Manuel?
1: Está el Manuel todavía, ¿no?
0: No.
1: Oh, chuta. No. Ya, me voy, chao. Bueno, no. Pero hace muchos años que conozco a Víctor y obviamente a toda la gente de la radio. Así que bien, bien contento de que nos hayan invitado. Y aquí estamos, para lo que tú quieras.
0: Sí. ¿Qué se nos viene hoy día, Luis Torres, en el día de hoy?
1: Mira, hay un evento que es una fiesta retro de los 80, 90 y 2000 en el casino, en Marina del Sol. Se está implementando en el Salón del Bingo hace un tiempo ya. Y hoy día ya tenemos algunas fechas para el mes de octubre también. Pero hoy partimos con la primera fiesta en el fondo del canal que tenemos nosotros por redes sociales, que es Visión TV Chile Noticias, que así se llama ahora. Y ahí estamos haciendo esta primera fiesta. Queremos hacer muchos eventos más, no solamente retro, como canal, digamos, pero siempre por el lado de redes sociales. Queremos hacer más cosas y ahí estamos trabajando con la gente del casino, en este caso. En el Salón del Bingo, hoy día, fiesta retro con DJ Chino. Y tenemos un invitado especial, porque hoy día vamos a tener una batalla de chinos, podríamos decir, en el casino.
0: Sí, de veras,
1: que va a ser, ojo, en el Salón del Bingo. La gente tiene que pagar su entrada al casino, como siempre, y luego de eso paga su entrada para la fiesta retro, pero la tenemos en 2x1. Y como te digo, con una invitación para aquellas personas que han estado viendo las noticias y han estado pendientes de lo que ha ocurrido últimamente con todo este tema del clima.
0: Sí.
1: Apareció un personaje por ahí, que vino hasta con el gatito hoy día. Estoy hablando del Chino de la Montaña, que está con nosotros acá visitando Calama hoy día por primera vez. Y aquí te lo tengo aquí al ladito tuyo para que lo puedas entrevistar. Hombre,
0: sí.
1: Hombre de feria. Hombre de feria. Sí, hombre de feria. O sea, ya estamos al lado de la feria.
0: Ya aprovecharon de ir a la feria, ¿no?
1: Vamos a ir ahora, después de acá.
0: Ah, ya. Vamos. ¿Cómo estás, Manuel? Gusto saludarte.
2: Un gusto saludarle igual a ustedes, a toda la gente de Atacama. Un gusto, aquí estamos en la radio.
1: Calama, Calama.
2: De Calama.
1: Ayer me decía Atacama, ¿no? Calama.
0: Claro, Calama.
2: De Calama a toda la gente, un gusto conocerlas, que me estén escuchando. Aquí estamos, Calama.
0: Manuel, ¿cómo nace el personaje o la historia del Chino del Cajón del Maipo?
2: Con el Oscar, con el gatito. Se llamaba Oscar, ahí empezó la historia del Cajón del Maipo.
0: Qué bien. ¿Y qué significa para ti el Cajón del Maipo y qué recuerdos importantes tiene de ese lugar?
2: El Cajón del Maipo son parte montañoso, es montaña, harta naturaleza, partes vírgenes, pues, porque el virgen es que todavía no está ahí rodeado de tanto turismo, no está apestado, no hay nada, está recién empezando el turismo en esa zona.
0: Qué bien, Manuel. Bueno, tú te hiciste viral, ¿cierto? Por el rescate, te desapareciste con dos personas, ¿cierto?
2: Sí.
0: Eso es lo que manejamos nosotros. ¿Es así o no es así?
2: Así, con dos tías que eran tías del jardín, con dos parvularias.
0: Pero ustedes venían de un carrete, ¿cómo fue? Queremos
2: no,
0: que
2: andábamos compartiendo, pero nunca así a mayor. Los pasó, fuimos, como siempre lo comento, que fuimos por una sacada de una foto y como las chiquillas no conocían, yo las llevé a conocer.
0: Al caballero también.
2: Sí, sí, yo las llevé a conocer.
1: Igual con los locutores.
2: Claro. Sí.
0: Terrible.
2: Sí, terrible. Y ahí quedamos. O sea, quedamos ahí, buscamos las termas.
0: Oye, pero igual complicado perderse a esa con las bajas temperaturas. Sí. ¿Cómo hicieron para abrigarse también, po?
2: Porque en el refugio había de todo, frazadas, comida, alimento y todo.
0: Ah, qué bien.
2: Sí, estaba bien abastecido el refugio porque la gente, los dueños que mantienen el refugio, lo mantienen por caso de emergencia, para los mismos deportistas, los montañistas, porque han pasado cosas allá y para que puedan estar ahí en el refugio.
1: ¿El refugio ya conocía el refugio?
2: El refugio ya tiene más de 50 años, el refugio en la zona.
1: Oye, oye, una historia. Dentro de todo lo que fue la viralización de esto del chino en la montaña, que después, bueno, yo también, muchos nos reímos mucho después de que nos empezamos a enterar de lo que el personaje acá había hecho y había pasado. Y prácticamente, Cristian, yo lo tomo como un personaje chileno. Hay mucha gente que se lo toma, que tiene una opinión de lo que pasó, ¿no es cierto? Y hay gente que también un poco se ríe por todo, porque el hombre acá como que quedó transformado un poco en el rey del carrete, el tema de las parvularias y todo eso. Pero claramente también está el otro lado, que es lo que ocurrió con el rescate, porque yo le decía, estábamos buscando a tres personas que estaban desaparecidas. Pues entonces,
0: y me imagino que por los rescates son caros también, ¿no?
1: Y eso, claro, y hay un tema ahí que me contaba el chinito que está todavía ahí en una investigación, ¿cierto? Todo esto que va a ocurrir. Así que, ¿está preocupado, chino, por lo que pueda pasar?
2: Sí, porque está todo en una investigación todavía, si con la justicia no se juega.
1: Pero aquí lo importante es... ¿Qué es lo que ocurrió? Porque uno lo ve por el lado de que ¿sí? estaban a ti no te dejaron entrar a una discoteca y de ahí te fuiste para arriba, ¿no es cierto? Eso sí, fue lo que pasó.
0: ¿Y por qué no nos dejaron entrar a la discoteca?
2: O la vestimenta.
0: Ah, por el dress
2: code. El guardia se puso...
0: complicado ahí.
2: Se puso complicado, ya. Me retiré. Lo mismo, espérate, que un lado. Y después empezó a llegar mucha gente. Me retiré.
0: Te fuiste, ¿no?
2: Para afuera. Y había otra amiga que no quería ingresar. Y otra que ya ha ingresado. Después salí para afuera. Y ahí ya...
0: Todo un cuento.
2: Todo fue un cuento.
0: Y toda la gente estuvo contenta, ¿no? Parece que ella, al parecer, no anda muy feliz, ¿no? Ella es su pareja, ¿no? ¿Sí? ¿Y lo perdonaron? Ah, ya, ok.
1: No anda acompañado, no.
0: Ok. Vamos a omitir ese tema.
2: Sí.
1: Oye, en todo caso, el chino fue entrevistado por muchos programas de farándula, y ojo que dentro de todo lo que pasó como noticia, ¿cierto? Después que ya se vio todo el rescate en el helicóptero y todo lo que pasó, igual hay los programas de farándula nacionales buscan como cosas malas, y hay cosas que también, y hay muchas cizañas, y hay muchas cosas que se inventaron también. Que por ejemplo dijeron que el chino había dejado todo sucio, que habían ollas con comida. Cuéntame la historia de esas ollas con comida, bueno, y las cosas. ¿Es verdad que dejaste?
0: Bueno, que el chileno está que te repartía.
1: Porque tú ya conocías el refugio.
2: No, el refugio como a las 12 del día, de todo lo que se ha comentado, se ha dialogado con todas las personas, como carabineros, como los de las zonas que estaban trabajando en ese día, que estaban en el refugio. Los trabajadores, como llegaron los carabineros, y sacarlo todo apurado. Y ahí quedó todo botado, justo ellos iban a almorzar. Ese era el almuerzo de los tallarines, era el almuerzo de los trabajadores día que estaban ahí, que estaban en el turno. Y ahí pasó todo lo que pasó, y lo sacaron a todos rápido, dejaron hasta el Oscar se quedó.
0: Míreme.
2: El Oscar se quedó afuera.
1: ¿Quién es Oscar?
2: El gatito. El gatito se quedó afuera del refugio, porque el refugio estaba todo cerrado, todas las partes de los accesos, de los hostales, del acceso de donde está la leña, del acceso donde está todo el combustible, el acceso de las cabañas, ¿me entiendes? De todo el personal, estaba todo cerrado.
0: Oye, Manuelito, ¿cuál ha sido el momento más difícil que te ha tocado vivir y qué aprendiste de esa experiencia?
2: De esa experiencia, sobrevivir, seguir sobreviviendo en la montaña, como un buen arriero que sale sobreviviendo en la montaña.
0: Es complicado, ¿no? Te ha tocado, bueno, te tocó ayer, imagino que lo llevaste tour por varios lugares, y las temperaturas son, acá en Calama, el desierto es
2: no,
0: seco.
2: Aquí no hace tanto frío como allá.
0: En
1: la montaña hace más frío.
2: Hace más frío, sí, más grado de hielo.
0: O sea, estamos privilegiados,
2: aquí,
0: dices tú.
2: Sí, ahora todo un sol radiante, como una piscina verde por tirar tu primer piscinazo.
0: Ya te tiraste el primer piscinazo, ¿no?
2: No, pero te dan ganas del primer piscinazo, como vi el día todo de nieve. Si yo estaba en la cordillera, estaba nevando de nuevo para la montaña.
0: Oye, Manuel, recibe mucho el cariño de la gente. He visto ahí a través de Luis, ¿cierto? Harta gente se acerca a compartir contigo. Y como decía Luis, también hay otra gente que va en contra.
2: Sí, pero hay de todo en la vida. La viña del señor.
0: ¿Y cómo lo tomas
2: todo?
0: Tú este cariño de la gente?
2: La gente, no, bueno, yo porque me voy por la gente positiva, yo. Si uno tiene que irse por la gente positiva, la gente negativa, igual no, porque Dios las bendiga a toda esa gente negativa.
1: Oye, hay algo importante, Cristian.
0: ¿Sí?
1: Que no sé, ahí tú me decís cuándo estamos con el tiempo.
0: ¿Sí?
1: El chino tiene una historia muy interesante, ¿eh? Él digamos, desde chico, trabajando, persona muy esforzada. Y después se dio esto de la viralización, pero el hombre ya conocía la montaña de antes, porque acuérdate que todo decía, oye, pero ¿cómo llegó ahí? Y después empezaban a saber cosas. Como te digo, hay cosas que también se han inventado. Entonces, un poco ir conociéndolo, y tiene mucho que contar. Tú por ejemplo, tu niñez, tú me decías que trabajabas de muy chico.
2: Sí, de
1: que tú te hacías tus lucas, trabajabas de muy chico. ¿Empezaste en la feria? ¿En dónde?
2: La feria,
1: cuéntame.
2: En la feria libre de la comuna de Macul.
1: Ya.
2: Ahí empecé, toda mi familia todavía hoy en día tiene puesto en la feria. Y todos los días, de lunes a domingo. De domingo a martes hay feria, porque el día lunes es sagrado para los ferianos. Es como feriado.
0: Mire, o sea, de pequeño, o sea, usted este mundo lo conoce al pie.
2: Y al derecho, todo, por los valladores, donde viene toda la producción del norte, del sur, todas las embarcaciones, porque llega el producto de todos lados, po.
0: Oye, aquí en Calama se da el choclo calameño,
2: el choclo calameño se está dando en esta época en Calama, el italiano, el pimentón, el ajo chino, ¿me entienden? Son varias zonas de aquí, las sandías peruanas, ¿me entienden? O
0: sea, el melón calameño también,
2: también es peruano, el melón calameño.
0: Mire,
1: oye, dentro de toda la buena onda que también tiene la gente, porque tú lo decías, de repente harta persona escribe cosas en redes sociales, pero fíjate que cuando lo tienen al frente, quieren la foto, quieren compartir un ratito, y le tiran la talla, po. Le preguntan, por ejemplo, por las parvularias, o le preguntan ahí por el gatito. ¿Cómo fue la historia del gatito? Porque tú la contaste en TVN, parece que fue los primeros que te entrevistaron, ¿no?
2: ¿Y
1: quiénes fueron los primeros que te entrevistaron?
2: Canal 13.
1: Ya, pero cuando tú cuentas el tema del gatito, ¿qué fue lo que pasó? ¿Qué día era de ya, fueron como 3 días que estuviste perdido, ¿no?
2: Sí, fue la primera noche.
1: Ya.
2: La primera noche, porque el gatito andaba allá orinando, porque no había perro, no había nada.
1: ¿Andaba un gatito cerca del refugio?
2: Sí, y había un silencio en esa noche. Fue un silencio total, con los arcoíris, la estrella. Era, fue una montaña impagable. Si nosotros nos enamoramos por el paisaje que íbamos viendo, los cerros de colores, las estrellas, no, pues las chiquillas fascinadas por el...
1: Ya, pero la pregunta es...
2: El gatito fue la pregunta, el gatito no, pero el gatito fue la bendición, porque... Llegó un animalito, pero no había nada más, po.
1: ¿El gatito andaba buscando comida?
2: El gatito andaba buscando leche. Andaba buscando a su amo. Andaba buscando el gatito.
1: ¿Y es verdad que era un gato como grande? O sea, sí, ¿no era un gatito
2: angora,
1: chico?
2: No, pero un gatito angora.
1: Ah, angora. No, es que pensaba que era un felino, sí, tipo puma.
2: Un tipo puma, así, con la oscuridad y todo. Lo miraba encima grande, decía, ocha, y los pillaba con... Lo primero que aprendí, lo dejé afuera y me metí solo para el refugio. Empezó a buscarlo para prender la salamandra, para tener luz, para andar en la interna, había cualquier cosa para iluminar. Y no había nada tampoco. Ya hice el fuego, y el fuego iluminó el espacio.
0: ¿Tú conocías Calama, Manuel?
2: No, primera vez que estoy en Calama.
0: ¿Y qué te pareció cuando llegaste ayer?
1: De noche.
0: Y hoy día, bueno...
2: Sí, pero bien agradecido de aquí de Calama. La gente muy agradable, simpática.
0: Ayer estuvieron en un lugar aquí en Calama, sí. Te pude ver ahí.
2: Estuvimos en el bar 14. Una pista muy buena de música de antigua, que todavía eso ya en Santiago ya se está, no se ve esas cosas.
0: Ah, ya no.
2: Antiguamente se llamaban quintas de baile.
1: Que andaba un grupo peruano anoche.
2: Sí,
1: ahí,
2: sí. Eso se llamaba allá, se llamaba como quintas de baile, se llaman allá, que son como ya más buenas, que de...
1: Oye,
2: gente de más de edad.
1: Y ahora que viene todo el tema de las fiestas Patria Cristian, hay varias ramas que le están poniendo el nombre Chinito de la Montaña. Le están poniendo el nombre del chino ahí, y está entretenido. Y lo otro que, un ratito más, salimos de acá y nos vamos a ir a la feria, porque el hombre va a ir a vender ahí también.
0: ¿Ah, sí?
1: Dice que va a ser clase hoy día de cómo vender acá, acá en Calama. A ver, pégase una vendida de... ¿Qué es lo que papa, limones, ¿qué es lo que más?
2: Papa, limones, naranja.
1: ¿Y cómo lo diría ahí, si está ahí en la feria?
2: Naranjita.
1: Ofrézcasela a la gente de Calama.
2: Aquí la naranjita, pura vitamina C, nomás pura sin pepas son de mesa y son de jugo.
0: Esa.
1: ¿Y las papitas?
2: Las papitas son papitas de Temuco.
0: ¿Qué es lo que tiene que tener un...
2: Caragua, son de Caragua las papitas, para cocina,
1: ¿Y las parvularias de dónde son?
2: Las parvularias son de Santiago.
0: Oiga, ¿qué es lo que tiene que tener un buen vendedor en la feria? Aparte la actitud.
2: La actitud, la energía, atender a su público, todo eso, llama buenos precios también, tener buena atención.
0: Buenos precios, ¿cierto?
2: Tener buenos precios, buena atención, ¿me entiendes? No, la gente se va por todo eso.
0: Porque si uno está callado, no lo compra, ¿no?
2: No, se vende, ¿no? Pues, sí, como se llama el feriano, grito y plata.
0: Grito y plata, mire,
1: Oye, la pregunta del millón, ¿eh? Que después le vamos a llevar una entrevista por Visión TV Chile. Vamos a saber algunos datos ahí importantes que todavía la gente no lo sabe, la verdad, de lo que pasó en la montaña. Chino, te quiero preguntar, te tengo al frente en este momento. Está Cristian, está toda la gente escuchando. ¿Qué pasó? ¿Pasó algo con las parvularias? ¿Tú sabías a qué me refiero? ¿Pasó algo, sí o no?
2: No, siempre fuimos amigos, con un más.
0: Bueno, yo igual dije lo mismo alguna vez.
2: Con... Sí, pero por eso la gente toda se ríe, todo fue lo
0: es
2: mismo.
0: Es que sí, no, uno tiende a decir que no pasó nada, ¿cierto? Sí. Es como los locutores cuando le invitan dicen, no,
1: o
0: no
1: sea,
0: pasó
1: fue
0: nada.
1: Una, fue, pero el primer día fue como a buena onda y después ya se empezaron a preocupar, ¿o no?
2: No, ya desde el primer día preocupados por sacar la camioneta, salir de ahí.
1: ¿Que estaba metida en la nieve?
2: No, no estaba metida en la nieve, si todavía no había nieve. No había nieve.
1: Ya.
2: Si la camioneta, como era automática, se cayó un hoyo y ahí se empezó a patinar.
1: Y ahí quedaste. ¿Era 4x2?
2: Pues no era simple, ¿no?
1: Claro, por
2: no,
1: eso.
2: No era ni 4x2, ni era normal.
1: Claro, tenía tracción delantera y quedó enterrado. Sí, o sea, enterrado en la nieve, sí, no pudo salir.
0: Oye, Luis,
2: No, en la nieve, todavía no había nieve.
1: Sí, todavía no había nieve.
2: El primer día el camino no había nieve con... Estaba todo el camino todavía despejado.
0: Ah,
2: había buena lluvia nomás, pero ya llovió como así... No como tiene que llover en la montaña.
0: ¿Cómo se conocieron ustedes a todo esto? No me imagino, en otra montaña, ¿no?
1: No, mira, para serte súper sincero, Cristian, nosotros estábamos partiendo con la fiesta y a mí se me ocurrió, dije yo, voy a traer a alguien de la tele.
0: Mira.
1: Eso que dije yo, como ¿sí? siempre lo hemos hecho hace años atrás. Y empecé a contactar a varios artistas y conocidos de la tele y ninguno podía. Estaban todos ocupados. Entonces el destino me llevó al Chino.
0: Mira.
1: Sí, porque al final me metí al Instagram del Chino, que es el Chino de la Montana.
2: De
1: ¿sí?
2: la Montaña.
1: De la Montaña, lo buscan ahí. Y ahí empecé a ver que el Chino estaba haciendo como eventos en algunas discotecas.
0: También.
1: Claro, ya está ya hecho en Punta Arenas, en Santiago.
0: Mira, qué bien.
1: Ya lo han estado invitando. Y también está haciendo harta publicidad, por ejemplo, a botillería. me imagino que alguna rama va a salir por ahí. También a hartos locales comerciales. Por ejemplo, va a las barberías. Lo están llamando de varias partes para hacer los reels. Los famosos reels de Instagram. Entonces yo al Chinito ahí le escribí. Y me devolvió me escribió un mensaje de vuelta. Le pedí el WhatsApp. Le dije, Chinito, te voy a hacer una videollamada. Para saber si eres tú. Y era él. Y después le dije, ya, voy a ir a Santiago a que se remontrato y puedas venir a Calama. Siempre es la buena onda. Y aquí estamos, así que aquí estamos. Está compartiendo, pasando lo bonito y la idea es que la gente pase un momento agradable, ¿sí? Esa es la idea un poco, hacer algunos concursos, que la gente baile un rato y que comparta. Va a estar hoy día y mañana el Chino acá
0: hoy
1: con
0: día,
1: nosotros, hoy día en el casino.
0: ¿Y mañana?
1: Mañana va a estar en el Bar 14, ahí en Calle Cobija. Mañana es una fiesta urbana guarachera, más juvenil, y hoy día es retro. Pero como te digo, hace una aparición durante la noche, más que nada para hacer concursos, regalarle algo a la gente. Y mañana la guarachera es como una tardera que le llaman, después de las 7 de la tarde.
0: Manuel, ¿qué mensaje le entregaría?
1: Ojo, tenemos entradas para regalar si quieres regalar.
0: Ya.
1: Así que para la gente que esté escuchando, le voy a dejar 10 entradas.
0: Ya.
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0: Ya, a la gente que nos está escuchando, al más 569-30-57-54-40. Mira, Luis. Que no escriban. Como nosotros ya estamos desde muy temprano, estamos desde las 8 de la mañana, ya tenemos que ir a colación, ¿cierto? ¿Qué mensaje le entregaría a la ciudadanía, Emanuel, que te está escuchando en este fin de semana?
2: Que tenga una buena tarde, una buena almuerzo en familia y bendición a toda la gente de Calama.
1: Chino, y con respecto a lo que te pasó, porque, mira, mucha gente comenta cosas, pero hay mucha gente que también, digamos, uno se ha cometido errores en la vida.
0: Sí.
1: Hoy día, ¿tú sientes que fue un error lo que pasó ahí arriba? ¿Tienes algún aprendizaje de esto? Porque al parecer esto igual un círculo que no se ha cerrado, porque está todo al otro lado legal, ¿cierto? Sí, que sí, están hablando que el rescate costó tanta plata.
2: Sí, sí.
1: Entonces, hay gente que tiene como reticencia a lo que se ha dicho también, que recién hablábamos que eso que tú dejaste sucio no es así.
2: No es así. Bueno.
1: Diga la verdad, a ver qué pasó.
2: No, pues,
1: ¿qué pasó con la olla, con la comida que dicen que dejaste?
2: No, pues, eso es de los trabajadores que habían sacado antes.
1: No fuiste tú.
2: No, yo no. ¿Cómo voy a botar? Estaba ya unos días trágicos, ya cómo voy a botar la comida. No podía botar la comida, la dejé en la olla, no me dije yo, por último se la
1: come. ¿Esa comida no la hiciste tú?
2: No, pues, por último se la come.
1: Ya estaba ahí.
2: Se la come el gato, dije yo.
1: Oiga, no era él, porque la gente en la tele dijeron que él había viajado todo cochino.
2: Fue el pangal, ¿sí? Que yo refiriéndose así, como vulgar, hablando...
1: Cosas que no fueron.
2: Fueron cosas que no fueron.
0: Mira.
1: ¿Me entiendes? Ojo ahí, Porque hay mucha gente que dice, no, es que dejó sucio. Pero es porque escucharon eso.
2: Porque el pangal subió un video, hizo un video, él lo subió como confirmándomela que yo había dejado así el refugio.
1: Y eso no es así.
2: No es así, güey, él no tiene ni idea cómo estaba el refugio. Y esto va a ser como una, vamos después ya abriendo el refugio y vamos a contar con esos trabajadores para que digan cuál es la verdad.
1: Aquí tiene una primicia, ¿eh?
0: Oiga, mañana pueden venir en la mañana, vamos a estar mañana domingo también.
1: Ya.
0: Así que si pueden venir para que nos cuenten cómo fue la fiesta el día de hoy.
1: Ya.
0: Y también en la tarde para que también puedan promocionar
1: su tía. Igual hasta la una van a estar.
0: Sí, si pueden venir más temprano, pues bueno, ya nos vamos a ir, la producción ahí no está.
1: Hay que cortar.
0: Sí.
1: Oye, gracias, Cristian, de verdad. por la invitación. Y bueno, nos vemos mañana si es que alcanzamos. Yo creo que quizás puede ser.
0: Sí, pues.
1: Y te agradezco, Cristian, como siempre, la buena onda. Y el Chinito en la Montaña acá, vamos a dar una vueltita por la feria ahora.
2: Yo le doy las gracias a toda la gente de Calama, porque la que me está escuchando también. Que Dios los bendiga, bendiciones. Buena tarde.
0: Gracias. Gracias, estimado Luis, la gente que está en sintonía. Y por mi parte nos despedimos, Cristian Flores Toledo, y nos encontramos mañana con más cómplices en el aire. Que estén bien, chao, chao.

0: ya cerramos esta entretenida jornada, informados con alegría y actitud positiva, y las ganas de volver a encontrarnos muy pronto. Usted y nosotros fuimos cómplices de compartir un lindo encuentro. Finaliza Cómplices en el Aire, la revista de actualidad de FM 7.
1: 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Es la hora 13:04.
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1: Muy buenos días, muy buenas tardes o muy buenas noches en el lugar en donde se encuentren. Bienvenidos a un nuevo programa de Cultivando Saberes, en donde nos encontramos en Santiago de Río Grande para poder vivir esta experiencia en esta fiesta costumbrista Hilando Raíces, en donde encontraremos diversas iniciativas que se van desarrollando por parte de esta comunidad. Te invito a visitar los productos, las personas y las acciones que se van desarrollando en este hermoso paraje aquí en Atacama La Grande. Somos Cultivando Saberes.
2: Río Grande es mi pueblo, donde yo crecí, cumpliendo sueños de lo que yo aprendí. Entre montañas y quebradas y bajo el encantador cielo, nuestro pueblo se levanta, Río Grande, con esplendor. De la tierra nace el fruto, la semilla y el verdor, las manos trabajadoras del artesano y agricultor. Los abuelos cultivaron la esperanza y el saber, y hoy los hijos y los nietos la volvemos a florecer. Nuestra madre tierra, hoy te quiero agradecer por la salud y la vida y por darnos de comer. ¡Que viva Río Grande! ¡Que viva los artesanos! ¡Que viva los agricultores con todo el corazón!
3: Gracias por acompañarnos en este viaje de conocimiento y diálogo. Bienvenidos.
1: Así es, amigos y amigas, estamos con el presidente de la comunidad atacameña de Santiago Río Grande, don Armando Condori. ¿Cómo está, don Armando?
4: Bien, bien, buenas tardes.
1: Bueno, don Armando, una iniciativa hermosa que abre las puertas no solamente a los vecinos y vecinas del territorio, sino también a distintas personas de la comunidad para que conozcan más cuáles son los alcances de la cultura y de todas las acciones que ustedes realizan en el territorio.
4: Bueno, esta es una bonita actividad que hoy día se hace el 22 de agosto para mostrar la artesanía de nuestra artesana de Casa Telar, que están hoy día quieren emprender con el tiempo para ellos igual llevar un sustento a su familia.
1: Don Armando, ¿qué es lo que podemos ver en los distintos stands? Usted nos hablaba de agricultura, de textilería, ¿de qué otras cosas son las que nosotros podemos tener en esta linda fiesta costumbre?
4: No, sí, hay varias cosas que aquí se muestran hoy día. Está el textil en lana de cordero, en lana de llamo, las trenzas, la artesanía en greda, la artesanía en capto, la agricultura, que aquí que lo fuerte es el ajo, la haba y la papa morada, que hoy día está saliendo a full, digamos, que está cultivándose acá en Río Grande. Y los tres sitios turísticos, tenemos tres asociaciones que ellos trabajan en distintos lugares y que están potenciando eso, más que nada cuidando lo que dejaron nuestros ancestros.
1: Oiga, Armando, yo me despido, pero antes le comento que voy a ir a buscar los ajos de Santiago de Río Grande, que me dijeron que son los mejores que existen en esta zona, así que me estoy preparando para llevármelos a Calama.
4: Sí, no, gracias por venir a esta feria. Bueno, tiene que pasar a buscar los ajos y no se arrepienta, porque los ajos de aquí son los mejores de la región, incluso están categorados como a nivel nacional los mejores ajos en Río Grande.
1: Bueno, y junto a don Armando, el presidente de la comunidad atacameña de Santiago Río Grande, nosotros continuamos en Cultivando Saberes. Muchas gracias.
4: Gracias, gracias.
1: Así es, amigos y amigas, continuamos aquí en esta hermosa iniciativa que realiza la comunidad atacameña de Santiago de Río Grande. Y estamos con María Alejandra Zuleta y la subgerenta de Relacionamiento Comunitario de Nuevo Andino Litio para que nos cuente los entretelones, las actividades que se han desarrollado y este trabajo en conjunto para lograr iniciativas tan lindas pensadas por la misma comunidad, María Alejandra.
5: Sí, oye, muchas gracias, Javier. Primero contarles a todos que estamos aquí en la comunidad de Río Grande. Hoy es sábado 22 de agosto. Se cumple un hito también para la comunidad, así que lo primero es felicitar a cada una de las personas que son de Río Grande, las que hoy día además nos han acompañado en esta iniciativa, en esta maravillosa fiesta y feria tradicional Hilando Raíces. Una feria además que pone en valor cada una de las tradiciones, la cultura, los productos, el emprendimiento, y sobre todo el patrimonio y todas sus expresiones de la comunidad. Así que primero, felicitar a la comunidad por esta tremenda iniciativa.
1: Bueno, María Alejandra, ¿qué significa para la compañía el poder apoyar estas instancias que buscan mejorar la calidad de vida de las personas, visibilizar la cultura y el patrimonio de un lugar y por sobre todo la agricultura y otras acciones de vida que tiene la comunidad?
5: Mira, primero, con mucha humildad, primero es agradecer. Nosotros nunca dejamos como compañía, como Nova Andina, de agradecer cuando somos capaces de trabajar en conjunto con las comunidades. Las comunidades son muy solidarias y siempre están disponibles para enseñar. La enseñanza hoy día pasa también por cómo nosotros miramos el territorio, cómo hemos ido comprendiendo en un proceso que nunca se acaba, y cómo han sido muy generosos también en mostrarnos cuál es su identidad, cuál es su cultura, para dónde avanza, además sus distintas miradas, sus planes de vida. Y por lo tanto, el eje de educación, el eje de la cultura, el eje también del patrimonio es algo fundamental y transversal que trabajamos en nuestra compañía. Y esto forma parte de eso. O sea, hoy día Río Grande tiene su primera feria costumbrista, que además tiene una segunda versión, hoy día lo dijeron en el mes de diciembre, y que nos desafía a nosotros como compañía, como otros actores, en cómo seguimos colaborando, pero por sobre todo con mucho respeto a cómo se organiza, a cómo tienen pensado hacer estas ferias, y en ese sentido vamos a seguir apoyando como Nova Andina.
1: Bueno, yo te quiero agradecer, María Alejandra, te invito a que sigas disfrutando de todo esto que está acá. Yo me estoy llevando algunos ajitos para Calama, algunas papitas, haba y de todo.
5: Desafío, no, y nos llevan más desafíos. Nosotros hoy día estamos trabajando en la puesta a valor de la textilería local, que es a través de Casa Telar, sí. Pero también hemos estado trabajando con los agricultores. Entonces, queda mucha pega por hacer, que se sumen más actores y por sobre todo, ojalá vivan lo que nosotros estamos viendo hoy día, porque nos llevamos una grata sorpresa, un grato momento además en cómo hemos sido capaces de estar con cada una de las personas que están en esta zona. Así que muchas gracias, Javier.
1: Y junto a María Alejandra Zuleta nosotros seguimos disfrutando de esta hermosa feria con todos los turistas. Recuerden, hilando raíces.

0: seguimos acá en esta hermosa feria costumbrista Hilando Raíces para poder hablar con el alcalde de la comuna de San Pedro de Atacama, Justo Zuleta. ¿Cómo está, alcalde? ¿Qué le ha parecido esta iniciativa que realiza la misma comunidad?
1: Sí, la verdad que estamos muy sorprendidos porque también es una época del año, el invierno, y va llegado bastante gente, y que ellos también tengan la oportunidad de compartir todos sus productos, ¿no es cierto? Estén ahí como se hayan preparado también con sus animalitos, con su artesanía, y la verdad que hay cosas bien entretenidas ahí que poder llevar, así que estamos ahí, la verdad, muy encantados con esta feria.
0: Alcalde, normalmente en esta zona se conoce a esta tierra atacameña, pero sin embargo cada una de las comunidades posee sus propias individualidades. Eso es lo que pudimos ver en este tipo de feria, en donde sabemos que Cámar, Talabre, Santiago Río Grande, si bien tienen una hilación entre ellos, una relación ancestral, también hay individualidades en cada uno.
1: Sí, habíamos tenido la oportunidad de ver cómo desde San Pedro, ¿no es cierto?, hasta los pueblos del lado sur de la comuna, ahí han estado con esta práctica de estar mostrando, ¿no es cierto?, su sello identitario y con la característica, ¿no es cierto?, que tiene cada territorio. Y no habíamos tenido la oportunidad de llegar, por ejemplo, a Río Grande. Hoy día su primera fiesta, la verdad que su primera muestra de, ¿no es cierto?, para poder compartir toda su cultura, ¿no es cierto?, hilando raíces, como ellos lo han denominado. Así que, bueno, esperemos que le vaya muy bien y se repita todos los años, para así saber y tener un calendario también en nuestra comuna y poderla compartir, por supuesto, con ese sello tan característico, como dices tú, Javier, en cada territorio.
0: Bueno, alcalde, muchas gracias. Si continuamos con esta fiesta, vaya a comprar los hermosos productos que hay acá.
1: De todas maneras, ahí vamos a seguir el recorrido.
0: Muchas gracias, alcalde. Seguimos en Cultivando Saberes. Así es, amigos, continuamos aquí en Santiago de Río Grande para conocer cómo ha sido esta propuesta de trabajo que la comunidad de Santiago de Río Grande empieza a desarrollar en esta fiesta costumbrista, Hilando Raíces. Y para eso vamos a conversar con Jaira Ceballos, quien es la encargada de poder mostrarnos los aspectos en torno a la textilería, al trabajo, a la representación de lo que significa esto para la comunidad. ¿Cómo estás, Jaira?
2: Bien, Javier, muchas gracias. Estamos muy contentos, ¿cierto?, de estar acá acompañando a las artesanas, sobre todo a las artesanas de Casa Telar, que están acá mostrando esas maravillas, ¿cierto?, de artesanía que ellas tienen. Así que, nada, pues, invitamos a toda la gente que pueda estar acá, que la pase súper bien y que, por favor, compre estas artesanías que son hechas por ellas y siempre en la tradición, ¿cierto?, la tradición que ellas quieren cultivar y preservar.
0: Bueno, este trabajo que se realiza a través de la Alianza Mujer Atacameña AMA, efectivamente es algo que se viene desarrollando desde hace varios años, pero que hoy día ya se ve de manera más individualizada en las distintas localidades en donde nos vamos desarrollando. ¿Qué es lo que podemos encontrar de la textilería de Santiago de Río Grande que quizás otras comunidades no la tienen y son diferentes?
2: Javier, mira, muchas cosas. La Casa Telar de Santiago Río Grande, tenemos fieltro agujado, tenemos telares, tenemos tejido hecho por ellas a mano, que eso es lo primordial, ¿no? Eso es lo que hace la tradición, es lo que quieren cultivar, lo que quieren preservar. Entonces estamos muy contentas de que ellas puedan mostrar esta obra de arte, que es lo que hacen.
0: Bueno, y junto a Jaira nosotros continuamos en este hermoso espacio, Hilando Raíces, un espacio para poder conocer más acerca de la cultura que se vive aquí en Santiago de Río Grande. Muchas gracias, Jaira.
2: De nada, Javier.
0: Continuamos en Cultivando Saberes.
3: En esta feria, ¿cierto?, es como la primera vez que nosotros estamos iniciando, gracias a la comunidad por la gestión que ellos hicieron. Ojalá que esta feria se siga haciendo para que nos puedan conocer la riqueza, lo que tenemos en esta zona.
4: Hace más de 40 años que yo vivo acá y soy parte del patrimonio, y esta feria, las tradiciones, costumbres que nosotros tenemos, el maíz, el ajo, el haba, que siempre nunca nosotros no queremos olvidar de las tradiciones que tenemos y las costumbres que tenemos, de nuestra madre tierra. Nosotros vivimos bien gracias a la agricultura, a la ganadería, y siempre pidiendo a Dios que haya lluvia y todo para que todo salga bien.
5: Me encuentro súper lindo, súper variado, y en realidad muestra mucho las raíces de Río Grande. Así que es un lugar donde no se tienen que perder, tienen que venir. Hay desde comida, maíz tostado, jugo de membrillo, churrasca, y muy buen ambiente también de la gente, muy acogedora, un espacio muy tranquilo.

0: Dice, Verónica, ¿cómo estás? ¿Qué te ha parecido lo que se está viviendo ya en estas primeras horas de inicio de esta hermosa jornada que vamos a tener?
1: Hola, Javier, ¿cómo estás? ¿Todo muy bien aquí? En Río Grande, contentos como área de relacionamiento comunitario de poder estar en esta primera feria costumbrista de Río Grande.
0: ¿Qué importancia tiene para nuestra compañía el poder estar apoyando este tipo de iniciativas que son parte de la comunidad atacameña de Río Grande y que efectivamente es un sueño, un objetivo que tenía planteado la misma comunidad?
1: Sí, para nosotros es muy relevante el tema de relacionamiento comunitario para hacer los enlaces entre el resto de las comunidades de Atacama la Grande y poder ayudarlo en las gestiones de que más personas puedan visitar este sector en algo tan relevante que es estar celebrando el día de hoy.
0: Bueno, nosotros junto a Verónica continuamos en este proceso de visita, de trabajo, en donde vemos distintos aspectos culturales que se van desarrollando acá en este hermoso territorio.
2: Bonito porque así la gente se interesa y qué sé yo, y así también podemos también salir afuera a vender nuestro producto igual, acá mismo, así. Y es bonito, para mí es lindo, yo creo que para todas mis vecinas es bonito el trabajo que se hace.
3: Agradece el espacio, la oportunidad y todos los conocimientos, igual estamos participando en la escuelita de la mujer, LICAO, así que igual son herramientas que fortalecen para nosotros emprender de mejor manera, así que estamos en ese proceso y agradecida también por la oportunidad y el espacio que nos entrega.
4: Muy bueno, porque uno puede vender sus cositas, porque a veces uno no voy a San Pedro, no tengo cómo ir. Entonces, agradecida por la comunidad que me dio un puestito acá, puedo venderme el fruto porque tengo.
5: También invitar a la gente que conozca.
4: Sí, igual. Aquí. Sí, igual puedo invitar a todos los que vengan a comprar, a conocer el fruto que da acá. Yo hago mi orejón, tengo ahí mi orejón, mi ajito que me queda muy poco ya, pues ya no me queda ajo porque va a salir el nuevo. Habita. Bueno, mi terreno siembro de todo.

0: Así es, amigos de Cultivando Saberes y amigas, estamos con Pamela Condori, vicepresidenta de la comunidad tacameña de Santiago de Río Grande, para que nos cuente qué le ha parecido esta primera instancia de esta linda fiesta costumbrista que se está realizando aquí en su comunidad. ¿Cómo está, Pamela?
1: Muy bien, cumpliendo un desafío, y al ver a la gente, ¿no?, la gente que está de los expositores, es gratificante. O sea, yo creo que no estamos equivocados. No estamos haciendo cosas aisladas, sino que estamos valorizando a las personas, porque detrás de un ajo, de una artesanía, hay personas y tiene historia. Y hoy día se está haciendo el realzar esa historia, esa persona, y poniendo en valor su producto. No es hilar por hilar, no es raíz por raíz, sino que estamos hilando raíces, articulando en el turismo, articulando con los artesanos, el ganadero, acá mismo con los animales, porque si no hay ganado, no hay agricultura, no hay artesanía, también es importante. Y dar gracias también que la Madre Tierra nos permite estas instancias, ya que somos en una quebrada que existe el agua. También eso es importante.
0: Bueno, y Pamela, y en una época en donde las lluvias en algún momento pudieron titubear que pudiese realizarse este evento, sale el sol y nos da la posibilidad de poder mostrar los diversos productos y las diversas instancias culturales y patrimoniales que poseen.
1: Sí, fueron momentos difíciles, porque cuando uno está en la logística, uno tiene el estómago apretado, porque uno dice, si llueve o sale viento, porque aquí los atacó fuertemente el viento. Y una parte que a nosotros harto cuidamos es el camino, porque ahí hay que tener seguridad, pero gracias, yo digo, a la Madre Tierra, a Dios, a la gente que vive acá, el compromiso de cada uno también, y a las autoridades públicas, porque con Vialidad trabajamos fuertemente, y ya los limpió el camino, así que dijimos, salvado, va a llegar nuestra gente, porque igual también es un desafío al no haber seguridad, cómo llega la gente, porque no pusimos buses de acercamiento, los quisimos hacer a nuestro estilo, humildemente, vengan quien vengan, y los expositores también tomaron ese desafío, porque igual uno queda con el estómago apretado al directorio, por el hecho, si hacen mucho producto y no lo venden, ¿qué hacemos? El directorio es responsable, entonces igual todas esas cosas lo fuimos viendo, y hoy día yo digo, doy gracias a la Madre Tierra nuevamente, que nos da esta oportunidad, esta posibilidad, que hay un sol pero radiante para ver todo.

0: colores.
1: Bueno, finalmente, Pamela, invitar a la gente, no solamente hoy, a que conozca a los vecinos y vecinas de Santiago de Río Grande, a esta hermosa comunidad tacameña que a lo largo del tiempo ha logrado establecerse en un espacio como este, que es complicado, pero también es hermoso para vivir.
0: Muchas gracias, y también dejo la invitación para la próxima versión, porque ya viene una pronta versión, porque, a ver, le explico un poquito en el contexto, la feria Hilando Raíces, ¿qué significa? Que vamos a trabajar ferias con temáticas. Por ejemplo, ahora parten con las artesanas, pero en diciembre ya vamos a tener productos frescos. También lo vamos a hacer para realzar el ajo, la haba, la papa, todo lo que es agricultura. Y también ya estamos viendo la posibilidad para los niños, en mes de febrero, marzo, hacer también otra versión, pero tener más diversidad de animales o hacer circuitos para que los niños conozcan y coloquen sus manitos en la tierra, para que lo vivan eso. Eso les hago la invitación a futuro. Y aquí, como se dice, hay una diversidad de cosas y Río Grande es una cajita de sorpresa.
1: Bueno, si me lo permite, Pamela, que sea en buena hora, y la voy a invitar que juntos cerremos diciendo Somos Cultivando Saberes, ¿le parece? Decimos 1, 2, 3,
0: Somos
1: Cultivando Saberes. Que le vaya bien.
2: 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Es la hora 13:33. 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

0: 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Es la hora 14:03.
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0: Es la hora 14:31.
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0: 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Es la hora 15, 2 minutos.
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0: pared, Evo.
1: Ay, ¿qué te pasa? Todo el tiempo andas mirando a otra. Bien me decía mi mamá que me casara contigo, fresco.
0: No, si no ando con otra, mijita. Si es la misma.

0: Es la hora 15:30.
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1: 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Es la hora 16:02.
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0: Es la hora 16:34 minutos.
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0: Es la hora 17, 5 minutos.
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0: Es la hora 17:32.
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0: Es la hora 18 en punto.
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0: Es la hora 18:33 minutos.
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0: 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Es la hora 19, un minuto.
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0: Es la hora 20, un minuto.
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0: minutos.
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